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Acabas de escuchar Die With A Smile de Lady Gaga con Bruno Mars. Oye, ¿qué crees? Olivia Rodrigo acaba de llevar su nuevo álbum de estudio a un parque temático para fans. Soy Hannah, contigo hasta las 10 y Macho, y te cuento que Olivia Rodrigo presentó en Los Ángeles una experiencia inmersiva inspirada en su nuevo álbum You Seem Pretty Sad for a Girl So In Love. Y las primeras imágenes muestran distintas instalaciones temáticas, espacios para tomarse fotos y referencias visuales de las canciones y la estética de esta nueva era, básicamente convirtiendo el lanzamiento en toda una experiencia para los Libby's Mature. Definitivamente nuestra artista Match está apostando por conectar con sus fans de una forma mucho más cercana, más creativa, y la pregunta es, ¿te gustaría visitar este parque Mature? Obviamente a mí sí, pero mientras tanto y mientras eso sucede, vamos a escuchar la siguiente canción. Llega la rola 222 justo de Olivia Rodrigo, Driver's License, aquí en Match 90.1, Mass Pop, conéctate.

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Escuchaste Levitating de Dua Lipa a las 6:19. Oye, ¿te hospedarías en el mismo hotel en donde Dua Lipa celebró su boda? Si te dijera que una sola noche puede costar más que un semestre de universidad. Soy Hannah, contigo hasta las 10 y te cuento, Match, que Dua Lipa eligió el lujoso Villa Igea, ni siquiera sé cómo se pronuncia, pero es un hotel 5 estrellas frente al mar en Sicilia. Es el lugar perfecto para una boda porque cuenta con spa, alberca, canchas de tenis, restaurantes gourmet, jardines espectaculares y vistas al Mediterráneo, Matcher. Lo más impresionante es el precio, porque una habitación puede costar desde unos 8,000 pesos mexicanos por noche, mientras que las suites presidenciales o nupciales, que es una en donde ella se hospedó, superan los 110,000 pesos por noche, Mature. Imagínate, 110 mil pesos con eso. Ay, no, cuántas cosas no puedes hacer. Literal, es un semestre de universidad. Así que, Mature, esta boda tuvo el nivel de lujo de una auténtica estrella internacional. Ahora imagínate, esto solo es por la habitación nupcial, pero que los invitados, que los papás, que los suegros, que si los amigos, obviamente gastaron solo en el hospedaje muchísimo dinero. ¿De qué me hablas? Pero bueno, quien puede, puede, Mature. Vamos a escuchar la canción 225 del día, Somebody to Love, de Justin Bieber, aquí en Match 91, Mass Pop, conéctate.

Dracula de Tame Impala aquí en Match 91 más Pop. Conéctate. 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Vamos a escuchar la siguiente canción. Llega la rola 230 del día, Right Round de Florida, aquí en Match 90.1 más Pop. Conéctate.

0: Esto es en Match 90.1 Más Pop. Conéctate, escuchaste a Blurred Lines a las 6:40. Oye, Matcher, parece que el misterio de Sabrina Carpenter en México ya fue resuelto. Soy Hanna, contigo hasta las 10 y te cuento que después de que se hicieran virales varios videos de una supuesta visita de Sabrina Carpenter a la Ciudad de México, se confirmó que en realidad no era ella, sino una imitadora que fue vista caminando por Paseo de la Reforma, y la verdad es que su parecido era tan grande que cientos de personas pensaron que sí era Sabrina Carpenter, que había llegado al país para participar en actividades relacionadas con el torneo de fútbol. Al final todo quedó en una divertida confusión, pero por unas horas los Carpenters mexicanos estaban así, con las antenas bien puestas, Matcher, porque estaban cazando pistas y creyeron que Sabrina estaba de visita en nuestro país realmente. Incluso algunos pensaron que sí había venido a ver el partido, pero la verdad es que no, Matcher. Resulta que no era ella, qué mala onda. Ojalá si hubiera sido. Imagínate encontrarte a Sabrina Carpenter por Paseo de la Reforma. Ay no, me muero. Vamos a escucharla mientras tanto con la siguiente canción. Llega la rola 227 del día. When Did You Get Hot de Sabrina aquí en Match 90.1 Mass Pop. Conéctate.
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0: de The Weeknd a las 6:53 minutos aquí en Match 90.1 más Pop, conéctate. Oye, Matcher, adivina qué. 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A las 7:05 te paso la dirección precisa.
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2: Ya son las 7 de la noche en este jueves, jueves 11 de junio de 2026, Manchurri. Qué emoción acompañarte 3 horas más a través de la mejor estación de todo el mundo. Oye, no te muevas porque la verdad tenemos muchas sorpresas para ti. Y en 2 canciones te voy a contar en dónde tienes una cita el día de mañana con la escudería Match. Porque sí, va a estar en las calles de Puebla a cargo de Gis Navarrete. Listos todos para consentirte con un montón de regalitos. Así que Manchurri, ponte pilas porque en 2 canciones te cuento en dónde vamos a estar.
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Acabas de escuchar Lady de Mojo a las 7:08. Aquí en Match 90.1 más Pop. Conéctate. Oye, Match, ¿qué crees? Nosotros tenemos una cita contigo el día de mañana en punto de la 1 de la tarde. Soy Hannah, contigo hasta las 10, y queremos contarte que este viernes 12 de junio en punto de la 1 de la tarde, la escudería Match va a estar en calle 31 A Norte, esquina con calle 10 A Poniente, en Colonia Villa San Alejandro. 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Así que bueno, mientras anotas la dirección, te voy a dejar con la siguiente canción. Llega la rola 242 del día, Home Record de Somber, a las 7:09 aquí en Match 91 más Pop. Conéctate.

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de Justin Timberlake a las 7:23 aquí en Match 90.1 Más Pop. Conéctate. Oye, Matcher, terminar una relación no siempre tiene que acabar en drama. Soy Hannah, contigo hasta las 10, y esto dicen los expertos sobre cómo puedes terminar una relación en buenos términos. Resulta que ellos dicen que una ruptura sana comienza con la honestidad, es decir, hablar con mucho respeto, evitar culpar a la otra persona y ser muy claros, muy vulnerables y muy transparentes sobre las razones de la decisión. Esto puede ayudar a que ambos cierren el ciclo de una mejor manera, y también recomiendan no prolongar conversaciones que solo generen más dolor, y mejor dar espacio para que cada quien procese sus emociones y siga adelante. Porque aunque terminar nunca es fácil, Matcher, a veces querer bien a alguien también significa saber despedirse con respeto. Hay relaciones que iniciaron de una forma muy bonita, y justo por eso implica una responsabilidad despedirse con el mismo honor y respeto, despedirse bien, decir, ¿sabes qué? Mira, nuestra historia comenzó bien, por lo tanto debe terminar bien. Justo como lo que le está pasando en estos momentos a Ariana Grande, que después de 3 de relación decidió terminarla junto con su novio, y ahora se le ve muy bien, porque aunque no sabemos el trasfondo ni el contexto, lo que sí sabemos es que terminaron hablando las cosas de una forma sana, mature, y creo que podemos aprender mucho de ellos. Vamos a escuchar a Dominic Fike con Baby Doll a las 7:24 aquí en Match 91 Más Pop. Conéctate.

Hello, a las 7 con 31 minutos, aquí en Match 91 más Pop, conéctate. 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Mientras tanto, mientras lo agendas y mientras haces ahí tu anotación en el calendario para conectarte a tiempo, llega la siguiente canción, Daisies, de Justin Bieber, aquí en Match Más Pop, conecta.

0: 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Acabas de escuchar Root the Magic a las 7:38 minutos. Oye, esta es la razón por la que todo el mundo está criticando a Shakira después de su presentación en la, en la inauguración del torneo de fútbol. A las 7:45 te cuento por qué.
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Acabas de escuchar The Cure de Olivia Rodrigo a las 7:50. Oye, Match, aunque Shakira sí estuvo en la inauguración del gran torneo de fútbol de este año, muchos fans se quedaron con ganas de más. Soy Hannah, contigo hasta las 10, y quiero chismearte que Shakira fue una de las protagonistas

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1: Antes del planeta. Segundo, es la cuarta vez que lo hace. Tercero, obviamente reafirma su estrecha relación con este tipo de torneos y sin duda las expectativas eran altísimas. Además, yo creo que la gente habla sin saber, o sea, ¿qué onda con decir que no lo hizo a la altura cuando, a ver, párate tú ahí y que te vea todo el mundo, te quiero ver? No, hombre, no. Pero bueno, vamos a escuchar la siguiente canción. Llega la rola 250 del día, Begging the Måneskin, aquí en Match 90.1, más pop, conéctate. Oh.

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2: Las 8 de la noche, Matchery. ¿Cómo estás? Yo soy Hanna Chavarría, contigo 2 horas más a través de la mejor estación de todo el mundo. Oye, qué feliz estoy de acompañarte 2 horas más con buena música, increíbles promociones. Y oye, ¿qué onda con el clima, Matchery? ¿Qué onda con Puebla? En este momento 17 grados centígrados. Y yo siento que me voy a enfermar, oye. Espero que no. Pero siento que hasta en la nariz se me escucha, ¿no? O sea, como que en la voz se me escucha, mejor dicho, que tengo la nariz un poco tapada. Pero esperemos que no sea nada.

0: estás en Match 90.1 Mass Pop. Conéctate, Match. Right? Acabas de escuchar Uptown Funk de Mark Robinson con Bruno Mars. Oye, adivina qué. Samsung acaba de llevar la experiencia de un concierto de BTS a otro nivel. Soy Hannah, contigo hasta las 10 y te cuento que Samsung anunció una nueva experiencia inmersiva para los conciertos de BTS Matcher, en la que los fans van a poder crear stickers personalizados, descargar temas exclusivos para sus celulares, tomarse fotos con los Galaxy S26 y hasta recibir recuerdos impresos al instante con el logo oficial de la gira. O sea, Matcher, ¿qué onda con esto? Nunca se había visto tanta tecnología en un concierto. Y además, los mensajes que dejen los ARMY serán entregados directamente a los integrantes del grupo. Imagínate poder chatear con BTS en vivo. O sea, no inventes. La idea es que los fans disfruten el show de una forma más interactiva y conectada. Sin duda, Mature, ser ARMY en 2026 está teniendo beneficios de otro nivel, ¿eh? Oye, hablando de eso, quiero mandar un saludo muy especial a Cindy, que está escuchando Match a todo volumen. Gracias por dejarme acompañarte. Vamos con la siguiente canción. Llega la rola 260 del día. Aquí en Match 91 Más Pop, conéctate.
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0: Man Child de Sabrina Carpenter a las 8:18 aquí en Match 91 más Pop, conéctate. 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

Let's get started at the Black Eyed Peas a las 8:28 aquí en Match 90.1 más Pop, conéctate. 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Corre y participa mientras llega la canción 276 del día. So easy to fall in love with you, de Olivia Dean, aquí en Match 91. Conéctate.

0: Wildflower de Billie Eilish a las 8:41 aquí en Match 90.1 Más Pop, conéctate. Oye, Matcher, adivina qué. Estos son los tips que dan algunos expertos para averiguar si le gustas a esa persona, aunque su personalidad sea súper seria. A las 8:47 yo te cuento cómo saber.
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Esto es en Match 90.1 más Pop. Conéctate, escuchaste Stay de Justin Bieber a las 8:50. Oye, Maturi, ¿cómo puedes saber si le gustas a alguien que parece más serio que un examen final? Soy Hannah, contigo hasta las 10 y te cuento que las personas más reservadas suelen demostrar interés de maneras muy distintas. No quiere decir que nada les importe o que nada les interese, simplemente muestran interés de forma distinta.

0: canción. Llega la rola 276 del día, Firestone de Caigo, aquí en Match Más Pop. Conéctate.
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9: Melchor, un minuto nos separa de las 9 de la noche y yo estoy súper contenta de acompañarte 60 minutos más a través de la mejor estación del mundo. Ya sabes que ponemos la mejor música para tu trayecto, para tu camino, para tu trabajo. Y quiero mandar un saludo muy especial para todos aquellos que están trabajando en Didi, Uber, Ruta, Escudería Match. Me encanta acompañarte hasta que llegues a tu casa. Sube el volumen y disfruta de la mejor música en la mejor estación. ¿Pero qué crees, Match? También estamos en redes sociales @matchradiohq.

Where is my husband Ray? Aquí en Match 90.1 más Pop. Conéctate, Match Ray. Qué buena canción sonando a las 9:09. Oye, estoy súper emocionada porque tú ya sabes, yo ya sé, todo el mundo sabe que nosotros somos la radio de las Directioners. ¿Y qué crees? 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Llega la siguiente canción, la rola 282 del día. Stumbling In, aquí en Match 90.1, más pop, conéctate.

0: Stumbling In, aquí en Match 90.1 más Pop, conéctate. Oye, Matcher, adivina qué. Resulta que nuestro artista Match, Bruno Mars, no ha parado con las sorpresas este 2026. Si crees que anda muy tranquilito, probablemente es porque no te has enterado de lo que trae entre manos. A las 9:26 te cuento detalles.
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Estás en Match 90.1 más Pop. 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Oye, acabas de escuchar Play Hard. Qué buena rola de David Guetta, quien, por cierto, hoy mandó saludos desde las pantallas de la inauguración del torneo de fútbol, Matcher. No sé si lo viste, pero ahí andaba saludando en las pantallas, porque por supuesto que la música que sonó en la inauguración fue de él. Entonces, muy bueno, la verdad, uno de los mejores del planeta. Pero bueno, Mature, pasando a otras cosas, quiero contarte algo muy importante sobre Bruno Mars. Que si tú piensas que anda muy tranquilo, que no ha dado mucho de qué hablar, chécate esto. Soy Hannah, contigo hasta las 10. Y te cuento que Bruno Mars reveló que Die With A Smile, su colaboración con Lady Gaga, podría tener una versión nueva. Estos son solo rumores, Mature. Solo salió en una conversación y en una entrevista que le hicieron. Y él dice que le gustaría reversionar esa canción. Todavía no queda claro si a través de un remix, o si quiere cambiar un poco la letra, o si quiere cambiar el género, pero lo que sí sabemos es que si decidiera hacerlo, la verdad sería un hit total, porque esta canción fue la más escuchada del año 2025. Ahora imagínate si la revoluciona un poquito, le mete ahí un remix o algo por el estilo, estaría fantástica. Y por supuesto tendría que incluir nuevamente a nuestra querida Lady Gaga. Pero bueno, entre que sí, entre que no, vamos a escuchar la canción 288 del día. I Just Smacked de Bruno Mars, aquí en Match 90.1 más Pop, conéctate.

0: Esto es en Match 90.1 Más Pop, conéctate. Hoy en Match, mañana tenemos una cita contigo en las calles de Puebla y a las 9.47 te cuento el punto preciso.
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2: Nature, ha llegado el momento de despedirme. Son las 9:55 y escuchaste Acid Was de Harry Styles. Qué emoción haberte acompañado en este jueves 11 de junio. Espero que la pases muy bien. Ya mañana es viernes. Aplausos por eso, por favor. Mañana es viernes, viernes en Match. Así que ni te muevas porque la vamos a pasar increíble. Ya sabes que mañana tenemos la transmisión súper especial de BTS, así que en punto de las 6 de la tarde nos escuchamos, Matcher. Todo el ARMY tiene una cita y por supuesto también tenemos escudería Match en punto de la 1, así que va a ser un gran viernes en Match. Te quedas en la mejor estación, Mass Pop. Conéctate, adiós.
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2: Hello, hello, mi matcher. Viernes en Match. Ya son las 6 de la mañana. Bienvenidos. Saludos para ti que ya vas de camino al trabajo, que estás en el transporte público iniciando. Gracias a todos los transportes públicos, escuderías. Muchos besos, mini matchers. ¿Qué onda? ¿Cómo están? ¿Qué tal el descanso de ayer? ¿Y qué tal el partido de fútbol de ayer? ¿Ganó México? Gracias a Dios. ¡Aplauso! Buenos días a Cami desde la producción. Y atención, porque el mundo de los videojuegos se está celebrando con nuevos anuncios con Nintendo. En dos rolas más te cuento todo por si te lo perdiste. Buenos días.

Así suena el viernes en el Match Morning The Match 90.1 más pop. Conéctate con Will.i.am, Britney Spears, Scream and Shout. Rolota Macho. Oye, atención, porque Nintendo ya confirmó el remake de The Legend of Zelda y todos los nuevos juegos que llegan a la Switch 2. Si te lo perdiste, te lo cuento. Soy Ren, te acompaño hasta las 10 de la mañana. Y resulta que The Legend of Zelda Ocarina of Time, este clásico de Nintendo 64, va a regresar completamente reconstruido para la Switch 2, con gráficos renovados, mejoras adaptadas a la nueva Switch. Y Mature no fue el único estreno revelado. Mostraron avances de juegos como Kingdom Hearts 4. El director ya confirmó que el protagonista va a viajar a otros mundos mágicos como el universo de Star Wars, películas animadas como Moana. Va a estar buenísimo, Mature. Y por último, Switch Sports Resort, que si recuerdas el Wii Sports, esta es la continuación oficial. Este juego de deportes va a traer los clásicos que ya conocíamos y agrega skateboard, moto acuática, vuelo de avioneta y muchas cosas, Match. La verdad, Matcher, es que hay muchos juegos más que se anunciaron, así que si quieres todos los detalles, mándame un mensaje a través de mi Instagram, @RenJiménez. No olvides seguirnos en @MatchRadioHQ. Vámonos con más música. La rola 63 de esta mañana llega por Nicki Minaj, Justin Bieber, Beauty and a Beat, aquí en Match 90.1 más pop. Conéctate con el Match Morning.

0: Escuchas el Match Morning de Match 90.1 más pop. Conéctate con Harry Styles Acid West y atención, Matcher. 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

Escuchas el Match Morning de Match 90.1 más Pop. Conéctate con The Weeknd, Can't Feel My Face. 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Vámonos con más música. En la sexta rola de la hora, Olivia Dean con So Easy to Fall in Love, aquí en Match 90.1 más Pop. Conéctate con el Match Morning. Bonito día.

Tamacher de viernes en el Match Morning de Match 90.1 más Pop. Conéctate, Sex on Fire de Kings of Leon. 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Soy Ren, te acompaño hasta las 10 de la mañana. 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Y por cierto, antes de finalizar el Match Morning, te voy a decir quiénes son los ganadores de esta semana. Así que pendiente. Vámonos con más música. Ya llega Joe con End of Beginning aquí en Match 90.1 más Pop. Conéctate con el Match Morning. ¡Súbele!

0: Escuchas el Match Morning, The Match 90.1 más pop, conéctate, Die With A Smile, Bruno Mars, Lady Gaga y Match. Ahora atención, porque nuestra artista Match, Ariana Grande, acaba de estrenar una nueva rola hace unos días y ya logró conseguir un récord histórico. A las 6 de la mañana con 45 minutos te platico.
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La música no para en el Match Morning de Match 90.1 más pop. Conéctate, Eduard Maya, con este Real Love. Oye, atención, Machor, nuestra artista Mach Ariana Grande alcanzó el primer puesto del Billboard Hot 100 con su canción Hey That I Made You Love Me. Soy Ren, te acompaño hasta las 10 de la mañana. Y el pasado 29 de mayo, nuestra artista Mach publicó el primer sencillo de su nuevo álbum Petals, y parece que todo el mundo estaba esperando su regreso en la música. Billboard Hot 100, recuerda, es el ranking que mide el rendimiento de las rolas en Estados Unidos a partir de reproducciones en streaming, difusión y ventas. En su primera semana de estreno esta rola, Ariana acumuló 23.6 millones de reproducciones, 18.9 millones de impresiones en radio y 70 mil unidades vendidas. Imagínate, lo mejor de todo es que consiguió su octavo debut en su carrera, empatando ya con Taylor Swift como las mujeres con más estrenos directamente en el número uno. Y es que es una rolota, Macho. De hecho, el nuevo álbum de Ariana Grande se estrena el próximo 31 de julio y ya no podemos con la emoción, pero mientras tanto te dejo con esta canción. Se llama Hey That I Made You Love Me, de Ariana Grande, aquí en Match 90.1 más pop. Conéctate con el Match Morning. ¡Súbele, por favor!

0: Match Morning The Match 90.1 más pop, conectate a Levitating, Dua Lipa y DaBaby. Y atención, Matcher, ¿fue real que nuestra artista Match Sabrina Carpenter llegó ayer a México para disfrutar la justa futbolera? Atento que a las 7 de la mañana te voy a contar por qué todo el internet está platicando de esto.
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2: En 6 minutos más serán las 7 de la mañana. Buenos días, Matcher. Feliz viernes en Match. Fin de semana, gracias a Dios. Saludos para ti que ya vas de camino a la escuela, al trabajo, transportes públicos, negocios. Muchos besos. 14 grados en la temperatura en este momento, con una máxima de 24 grados y 85% de probabilidad de lluvia por la tarde a partir de las 4. Así que el paraguas no se te olvide. Y oye, Matcher, ¿sí fue cierto que Sabrina Carpenter llegó a México para ver el fútbol en este 2026? Entre rolas más te lo cuento. Buenos días.

rolota de viernes en el Match Morning de Match 90.1 más pop conectada y got a feeling de los Black Eyed Peas. Oye, a ver, Matcher, un video que se hizo viral a través de las redes decía que nuestra artista Match Sabrina Carpenter estaba en la Ciudad de México para ver el campeonato de fútbol ayer, pero todo fue falso. Soy Ren, te acompaño hasta las 10 de la mañana y en varias redes sociales comenzó a circular un video en donde presuntamente aparecía el influencer Juanpa Zurita disfrazado de hot dog al lado de una chava que era igualita, pero igualita a Sabrina Carpenter, Matcher. Los fans descubrieron que pues obviamente no era Sabrina Carpenter, solamente se parecía mucho físicamente porque tenía el cabello, el corte mariposa con el fleco y hasta la ropa se parecía a la de Sabrina Carpenter, solo que ¿qué crees? Esta chica estaba un poquito más alta. El video se hizo súper popular porque todos comenzaron a pensar que pues era Sabrina Carpenter y dijeron ¿qué hace aquí en México? Pues no, era Sabrina Carpintera. Si quieres ver el video, Matcher, te lo dejo a través de mi Instagram, @RenJimenez_MatchRadioHQ. Vámonos con más música. Sabrina Carpenter llega con When Did You Get Hot aquí en Match 90.1 más pop. Conéctate.

0: Good Morning The Match 90.1 más Pop Conectate, Justin Bieber, Daniel Caesar con Peaches y Mature aquí en Match 90.1. Somos la estación de los ARMYs y en este mes del aniversario de BTS tenemos un programa especial que no te puedes perder hoy. Atento que a las 7 de la mañana con 24 minutos te cuento detalles.
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0: Hola, hola, Matchers. Muy buena mañana. Vámonos con toda la información vial.
1: Fluido.
0: Tome nota, Avenida 21 Oriente lleva buena circulación de la calle 10 Sur hasta Avenida 24 Sur. La calle Fresnos también con buena circulación de Boulevard Atlixco hasta Circuito Juan Pablo II. Avenida 41 Poniente con muy buen avance de Avenida 11 Sur hasta Avenida 16 de Septiembre. También sobre Avenida 68 Poniente hay muy buena circulación. Esto de la calle 15 Norte hasta la calle 7 Norte. También muy buena circulación sobre Diagonal 19 Poniente de Circuito Juan Pablo II hasta Avenida 27 Poniente. Avenida 17 Poniente con buen avance de la calle 25 Sur hasta la calle 9 Sur.
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0: Tenemos ya 15 grados. No le cambien, Matchers. Yo soy Oli. Están escuchando Match 90.1 más pop. Conéctate.
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7 de la mañana con 25 minutos, escuchas el Match Morning de Match 90.1 más Pop. Conéctate con Coldplay, Lux, todo un clásico. Oye, Macho, atención porque el aniversario de BTS ya es, bueno, es mañana, pero aquí en Match 90.1 vamos a celebrar con todo el ARMY con un especial de BTS Festa el día de hoy. Soy Ren, te acompaño hasta las 10 de la mañana y por favor no se te olvide, pon la alarma en tu celular, mi Macho ARMY, y conéctate aquí en Match 90.1 hoy viernes 12 de junio en punto de las 6 de la tarde, porque vas a poder escuchar y vivir todo por toda la cadena Match y por iHeartRadio el especial del BTS Festa hasta 2026, que pues es el festival más importante que celebra 13 años de trayectoria de la banda. Se ha celebrado sin falta cada año y esta vez llega a tu radio para que tú lo puedas vivir en grande este viernes en Match. Recuerda, conéctate aquí a Match 90.1 hoy viernes 12 de junio a las 6 de la tarde y en digital por iHeartRadio, que recuerda, es gratis para tu cel, tableta o bocina inteligente. Vámonos con más música. En la rola 78 de esta mañana llega I Just Mike de Bruno Mars aquí en Match 90.1 más Pop. Conéctate con el Match Morning.

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7:33. Escuchas el Match Morning, The Match 90.1 más Pop Conectata y Like It de Enrique Iglesias y Pitbull. Oye, atención, porque Lego acaba de superar su propio récord y ya hay un nuevo set que es el más grande del mundo. Soy Ren, te acompaño hasta las 10 de la mañana y es el set de la Basílica de la Sagrada Familia en España y pertenece a la línea Lego Architecture y está compuesto, escucha bien, por 12.060 piezas. O sea, ya está superando al antiguo set que tenía este récord, que era el Mapa Mundi con 11.695 piezas. Y a pesar de ser el más grande en piezas, no es el más caro. Va a costar 18.000 pesos mexicanos, que se me hace bastante bien, la verdad. El récord del set más caro mature de la historia lo mantiene

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Viernes en el Match Morning, The Match 90.1 más pop. Conéctate Tattoo con All the Things She Said. Todo un clásico. 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Vámonos con más música. En la rola número 12 de la hora llega Bieber Rexha Faithless con New Religion aquí en Match 90.1 más pop. Conéctate con el Match Morning.

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3: Hello, hello, mi matcher. Buenos días, feliz viernes en Match. 12 de junio. Que tengas un excelente viernes en Match. Con tu familia en la chamba, descansando. Te mando besos muy tronados. Oye, matcher, se cayó Facebook e Instagram. No te me espantes. Yo me asusté, pensé que me habían hackeado. Y yo, no, ¿qué está pasando? Pero no, ya revisamos. Y a todos les está fallando, se cayó. Se cayeron las redes, así que tranquilos. Mi matcher, atención, porque en dos rolas más te voy a decir cómo conectarte hoy a nuestro especial de aniversario de BTS y no te lo puedes perder. Así que Macho Army, para la oreja. Buenos días, súbele.

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2: Ale, mi matcher, que ya lo escuchaste, escuchas el Match Morning de Match 90.1 más pop, conéctate. Y exactamente hoy celebramos aquí en Match 90.1 junto a BTS, su aniversario número 13, con un programa muy especial. Soy Ren, te acompaño hasta las 10 de la mañana. Y recuerda conectarte hoy en punto de las 6 de la tarde aquí en Match 90.1 y en digital por iHeartRadio, porque vas a poder escuchar y vivir por toda la cadena Match el especial del BTS Festa 2026, este festival súper importante que se celebra año con año, y esta vez celebramos sus 13 años de trayectoria de BTS. Ellos hacen eventos en vivo, transmisiones en línea para conectarse con los fans de todo el mundo, y esta vez nosotros te vamos a conectar con datos curiosos, tus rolas favoritas, conducido este especial por tus locutores Match favoritos. Va a estar buenísimo, mi Matcher. Recuerda, hoy viernes de Match, 12 de junio a las 6 de la tarde aquí en Match 90.1 y en digital por iHeartRadio, en tu celular, tableta o bocina inteligente. Así que vámonos con una rola que a mí me encanta de BTS junto a Halsey. Esto se llama Boys With Love aquí en Match 90.1 más pop. Conéctate con el Match Morning.
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0: Match Morning de Match 90.1 más pop. Conéctate. Kendrick Lamar y Zack Luther. Oye, Macho, nuestro artista Match Taylor Swift apareció de sorpresa durante un juego de la NBA en Nueva York y no fue la única famosa que vimos. Esto fue tendencia en redes. Atento que a las 8 de la mañana con 24 minutos te platico.
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0: Hola, hola, Matchers. Vámonos con toda la información vial.
1: Aviso.
0: Tome nota, hay un percance, esto en la carretera federal a Tehuacán, a la altura de Avenida Unidad Deportiva.
1: Tráfico lento.
0: Oigan, tome nota, Avenida Margaritas lleva el avance complicado de Avenida Nacional hasta Avenida 11 Sur. Boulevard Circunvalación también con carga de Boulevard 18 Sur hasta la calle Ejido. Hay carga sobre Boulevard Hermano Cerdán entre la autopista y Boulevard Francisco Villa. Carga que avanza en Boulevard Carlos Camacho Espíritu de la calle 20 de Noviembre hasta Avenida 11 Sur.
1: Clima.
0: 14 grados. ¿Te gustaría estar al tanto de cómo cambia el tráfico y clima en la ciudad? Búscanos en X como @tráficopuebla. Te compartimos información oportuna y al instante. Soy Oli, estás en Match 90.1 más Pop. Conéctate.
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8 de la mañana con 25 minutos. Así suena el viernes en el Match Morning The Match. Un 90.1 más pop. Conéctate, Judas de Lady Gaga. Y Matcher, la final de la NBA fue histórica por todos los famosos que fueron. Y hasta vimos por ahí a Taylor Swift y a alguien más. Soy Ren, te acompaño hasta las 10 de la mañana. Esta semana se celebró esta histórica victoria de los New York Knicks sobre los San Antonio Spurs en el Madison Square Garden Matcher durante el juego 4 de las finales NBA 2026. Resulta que nuestra artista Match Taylor Swift últimamente le encantan los deportes y se volvió tendencia porque fue al partido acompañada por integrantes de la banda de pop rock Haim. No fue la única famosa, porque también andaba por ahí la actriz famosa Sydney Sweeney, su novio Scooter Braun, que te acuerdas que fue el productor famoso en comprar el catálogo musical de Taylor, el de los derechos. Bueno, asistieron al partido, pero estuvieron tres filas más atrás de la cancha. Nada más veían de reojo a Taylor Swift, un poquito incómodos, quién sabe por qué, ¿verdad? Y resulta, Macho, que también andaba por ahí el actor Timothy Chalamet. Él estaba en primera fila junto a su actual pareja, que es Kylie Jenner, y el actor Adam Sandler junto a su pareja Jackie. La neta es que se ve que se la pasaron increíble. Hay videos, muchos videos. Si los quieres ver, te los paso por Instagram, @RenJimenez. Pero cuando cargue, porque ahorita anda fallando Instagram, anda fallando Facebook, no sé qué está pasando. Mark Zuckerberg, checa eso, porfa. Vamos a escuchar a Taylor Swift con The Fate of Ophelia aquí en Match 90.1 más pop. Conéctate con el Match Morning.

Carlota Mature sonando en el viernes en el Match Morning de Match 90.1 más pop. Conéctate con News of Rising. Y atención, porque recuerda que todo este mes de junio tú puedes participar para ganarte mini proyectores Match para no perderte de ningún partido de fútbol en este 2026. Soy Ren, te acompaño hasta las 10 de la mañana. Y bueno, para empezar mi Matcher, ¿te acuerdas que te conté que cada viernes en Match tenemos ganadores? Bueno, ya tenemos al primer ganador de esta semana. Muchos aplausos, atención para Ismael Ortiz García. Ismael Ortiz García, atención, porque se van a comunicar contigo hoy para que vengas a recoger ese mini proyector Match y que disfrutes tus partidos de fútbol al máximo en tu sala, en tu recámara, con la familia, con la botana y mi Matcher. No te me agüites, todavía queda tiempo para que participes si no te lo has ganado. Recuerda estar súper pendiente de todos los programas al aire para que te enteres cómo participar para ganarte tu mini proyector Match. Vámonos con la rola 92 de esta mañana. Llega de Kid Laroi, Justin Bieber, con Stay aquí en Match 90.1 más pop. Conéctate con el Match Morning.

0: Match Morning The Match, 90.1 más pop. Conéctate con The Kid LAROI, Justin Bieber, Stay. Quédate y sí quédate, Matcher, que a las 8 de la mañana con 49 minutos va la recomendación de película de este viernes en Match.
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0: 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Hola, ¿qué tal? Que tengan excelente camino. Vámonos con más.
1: Tráfico lento.
0: Tomen nota, Avenida Margaritas lleva carga. Esto de Avenida Nacional hasta Avenida 11 Sur. Boulevard Circunvalación también con carga de Boulevard 18 Sur hasta la calle Ejido. Sobre Boulevard Hermano Cerdán llevamos carga. Esto de la autopista a Boulevard Francisco Villa. Carga que avanza en Avenida 29 Oriente de la calle 20 Sur hasta la calle 8 Sur. Llevamos carga que avanza sobre Avenida 11 Norte, de Avenida 14 Poniente hasta Avenida Reforma.
1: Clima.
0: 14 grados. 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Soy Oli, no le cambien, están escuchando Match 90.1 más Pop. Conéctate.

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4: 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La cita es en el estacionamiento de Galería Las Ánimas a las 9 de la mañana, pero si tú además quieres apoyarlos directamente, puedes asistir a su ubicación en San José Vistahermosa, calle 3, número 3, de 9 de la mañana a 5 de la tarde. ¿Y qué puedes llevarles? Despensas, cartón, papel, vidrio sin romper, aceite vegetal quemado, latas, PET, tapitas y electrónicos, además de medicamentos como la dexametasona de 4 miligramos y agujas para catéter calibre 20 gramos por 19 milímetros. 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

8 de la mañana con 50 minutos. Qué bonita canción, mi Matchmore, sonando en el Match Morning de Match 90.1 más Pop. Conéctate, Bruno Mars con Risk It All. Ay, ¿quién anda enamorado, enamorada por aquí, mi Matchmore? Saludos, muchos besos. Y atención, es fin de semana, viernes en Match, de recomendarte una película, pero esta vez va a ser algo muy familiar. Si estás buscando esa película ligera para ver en familia, te recomiendo Mi Amigo el Dinosaurio. Soy Ren, te acompaño hasta las 10 de la mañana. La historia trata de un chico que de forma inesperada se encuentra con una criatura muy especial que va a cambiar por completo su vida. Y obviamente también la de su comunidad. Lo que más te va a enganchar, Matchmore, es que mezcla aventura, amistad, momentos muy divertidos, con un mensaje súper bonito sobre aceptar las diferencias y cuidar a quienes queremos. Tiene muchos mensajes, Matchmore, además tiene efectos visuales muy llamativos y un ritmo que hace que no se sienta pesada y que le guste a toda la familia. Esta la encuentras en la plataforma de Disney Plus. Y si tú tienes una recomendación, recuerda que te leo a través de las redes, @RenJiménez con doble Z, y te invito a seguirnos en nuestra nueva cuenta de Instagram, @MatchRadioHQ. Vámonos con más música. Skrillex, Diplo y Justin Bieber con Where Are You Now en la rola número 12 de la hora, aquí en Match 90.1 más Pop. Conéctate con el Match Morning.

0: Así suena el viernes en el Match Morning The Match 90.1 más pop. Conéctate Skrillex, Diplo, Justin Bieber con Where Are You Now, en donde estás ahora, y Matcher, viernes en Match y viernes de recomendaciones. Atento que a las 9 de la mañana te voy a recomendar música.
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3: Ya son las 9 de la mañana en punto, mi Matcher. ¡Feliz viernes en Match! ¡Qué rico! Además ya salió el sol. ¿Pero qué crees? No cantemos Victoria Matcher, porque por la tarde, a partir de las 4, hay 85% de probabilidad de lluvia con un poco de tormenta. Que no se te olvide el paraguas Match. La chamarra, no quiero que te enfermes. ¿Qué andas haciendo? Saludos, si ya estás en la oficina, transporte público, negocio, en tu chamba. Muchos besos. Oye, Matcher, en dos rolas más, este viernes va a ser diferente porque te voy a recomendar un álbum de uno de nuestros artistas, Match, que no te puedes perder. Así que súbele, buenos días. 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

Rolo, Tamachor, sonando en el Match Morning, The Match, un 90.1 más pop. Conectate con Katy Perry, Teenage Dream. ¿Quién anda enamorado? Oye, que por cierto, dato curioso, Katy Perry va a ser la artista match principal en la ceremonia de inauguración del Campeonato de Fútbol 2026. Mi Matcher, ahí te va. Esta es la razón por la que tienes que escuchar el nuevo álbum de nuestra artista Match Ray, This Music May Contain Hope. Soy Ren, te acompaño una hora más hasta las 10 de la mañana. Y Matcher, vamos a platicar un poquito de Ray, que ya suena de fondo, por cierto. Su nuevo álbum, This Music May Contain Hope, es una joya padrísima. Lo creo pensando en que la música es como una medicina para sanar el alma tras varias heridas. Y es cierto, ¿eh? Lo más increíble es que este disco funciona como una obra de teatro dividida en las cuatro estaciones del año. El vinil físico, viene con una estación que empieza con el frío, que es el invierno del desamor. Pasa por la primavera, que es como la parte de la sanación, cuando ya empiezas a conectar contigo mismo, contigo misma. Y revienta en un verano épico con una canción producida junto al mismísimo Hans Zimmer, que compuso los soundtracks de Piratas del Caribe. Y cierra en la calma del otoño Matcher con pura aceptación. Es un viaje, o sea, vas a viajar, Matcher, por cada etapa del duelo, por así decirlo. Cuando empiezas, pues, muy mal, pero terminas floreciendo, al final de cuentas. Empieza mal, pero terminas con mucha calma. Su gira, Matcher, con este álbum acaba de terminar en mayo, con 51 shows agotados en Europa y Estados Unidos, y ya queremos que llegue a México. Ojalá que pronto Ray se presente por aquí. Pero mientras eso pasa, aquí te la pongo con Where Is My Husband en la tercera rola de la hora, aquí en Match 90.1 más pop. Conéctate con el Match Morning.

0: Escuchas el viernes en el Match Morning The Match 90.1 más Pop. Conéctate a Lola John con Messi. Y atención, Macho, porque la escudería Match hoy sale a las calles de la ciudad de Puebla y no te puedes perder todas las sorpresas que llevan para ti. A las 9 de la mañana con 27 minutos te cuento en dónde vamos a estar.
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6: Hola, ¿qué tal, Matchers? Vámonos con más.
1: Tráfico lento.
6: Vámonos hasta Avenida 39 Oriente. Aquí llevamos carga de la calle 18 Sur a

0: Vamos a encontrar carga de Avenida 99 Oriente a Boulevard Municipio Libre.
1: Clima.
0: Tenemos ya en estos momentos una temperatura de 18 grados.
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viernes en el Match Morning de Match 90.1 más pop conectado de Safe and Sound de Capital Cities. Oye, atención porque la escudería Match va a salir a conquistar las calles de Puebla hoy para que te ganes muchas sorpresas y ya formes parte de la familia Match. Soy Ren, te acompaño media hora más hasta las 10 de la mañana. Y recuerda, Matcher, hoy viernes 12 de junio te esperan en punto de las 10 de la mañana. Ya casi Hannah, Josh y Beto con los circuitos Match para que participes y te lleves muchos artículos que van a estar buenísimos. Kids Match. Y muchas sorpresas, Match. ¿En dónde van a estar? Apúntale, Avenida Juárez 1703, en la agencia de coches. Avenida Juárez 1703, justamente en la agencia de coches, no hay pierde, Matcher. Lánzate por el sticker Match para que ya formes parte de nuestra escudería Match, que lo peguen en tu camioneta, en tu coche, en la bici, en la libreta, en donde sea, porque recuerda que es importante tener este sticker Match para participar en futuras promociones. Así que allá te vemos. Vámonos con más música, Matcher. Rola de viernes en el Match Morning, ya suena de fondo Tame Impala con Dracula. En la rola 102, aquí en Match 90.1, más pop, conéctate con el Match Morning. ¡Súbele!

9:35, la música nunca para en el Match Morning, The Match 90.1 más pop, conéctate. The Chainsmokers y Halsey con Closer. Y oye, Matcher, nuestro artista Match The Weeknd ya ha sido de las pocas personas que ya probó el videojuego Persona 4 Revival y Persona 6 antes que nadie. Soy Ren, te acompaño hasta las 10 de la mañana. Y bueno, esta saga Persona fue creada por una compañía japonesa que se llama Atlus. Es una de las franquicias de videojuegos de rol súper famosas en todo el mundo. Y bueno, su concepto Matcher consiste en combinar un simulador de vida escolar con batallas contra monstruos sobrenaturales, que está buenísimo, muy entretenido. ¿De qué va a ser el nuevo juego? La historia va a dejar los crímenes para adentrarse esta vez a las leyendas urbanas, rumores extraños, incidentes ocultistas que afectan al Japón moderno. Y bueno, a través de sus redes sociales, nuestro artista Match The Weeknd compartió una foto en donde está posando junto al personaje icónico de este videojuego que se llama Morgana y reveló que conoció en secreto el futuro de la saga, o sea, que él ya lo probó antes que nadie, Matcher. Si quieres ver la foto, te la dejo a través de las redes @RenJimenez_ y te invito a que nos sigas en @MatchRadioHQ, nuestro nuevo Instagram oficial. Obviamente, con esto ya comprobamos que The Weeknd es súper fanático de los videojuegos como su servidora. Vamos a escucharlo con Blinding Lights aquí en Match 90.1 más pop. Conéctate con el Match Morning.

0: Match Morning, The Match 90.1 más Pop, conéctate Blinding Lights for the Weekend. Oye, Machor, nuestros artistas Match BTS llegan a la cabina de Match 90.1 en un rato para celebrar uno de los eventos más importantes de su carrera. No le cambies, porque a las 9 de la mañana con 50 minutos te cuento los detalles.
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0: Hola, ¿qué tal, Matchers? Vámonos con más.
1: Tráfico lento.
0: Tome nota, avenida 39 Oriente avanza lento de la calle 18 Sur a Boulevard 2 de Octubre. Avenida Esteban de Antoñano también con algo de carga, de avenida 15 Poniente hasta avenida 25 Poniente. Sobre avenida 16 de Septiembre te va a costar avanzar de avenida 99 Oriente a Boulevard de Municipio Libre. Boulevard 5 de Mayo con carga de avenida 18 Oriente hasta avenida 11 Oriente.
1: Clima.
0: 18 grados ya nos marca el termómetro para hoy, la máxima 22 grados. 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
2: ¡Éale, mi macho! Así es como ya lo escuchaste. Hoy no te puedes perder el aniversario de BTS porque está muy cerca y lo vamos a celebrar con todo el ARMY con un especial para ti. Soy Ren, te acompaño unos minutos más hasta las 10 de la mañana. 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Se ha celebrado sin falta cada año y esta vez llega a tu radio desde la comodidad de tu casa, de tu carro, sin necesidad de viajar, mi macho. Tú lo vas a poder disfrutar escuchando datos curiosos, tus rolas favoritas, conducido por tus locutores Match favoritos. Somos la única estación para todo el ARMY con esta super exclusiva. 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Vámonos con más música. Ya llega Gorillaz con Feel Good Inc. en la rola 12 de la hora, aquí en Match 90.1. Más pop, conéctate con el Match Morning.

Jota Machor de viernes en el Match Morning de Match 90.1 más pop. Conéctate con Feel Good Inc. de Gorillaz. Y con esta rola me despido. Muchas gracias por dejarme acompañarte en este viernes en Match. Gracias a Cami desde la producción. Recuerda que ya llega Emilio Quiroz para acompañarte con más de su buena vibra hasta las 2 de la tarde. A las 2 escuchas a Gis y a las 6 de la tarde a Hanna Chavarría. Anuncios parroquiales, Matcher. Solo por mañana. Nos vamos a escuchar en punto de las 10 de la mañana. Te mando besos bien tronados. No olvides el paraguas Match porque hoy llueve. Llueve a partir de las 4 de la tarde. La chamarra, no quiero que te me enfermes. Que te la pases excelente aquí en Match 90.1 más pop. Conéctate a Josh.

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4: Good morning, baby. ¿Cómo estás, Matcher? Buenos días, bienvenido. Viernes en Match, por fin. Viernes de buena energía, de buena música. Hoy es 12 de junio, 10 de la mañana en punto, arrancamos puntuales. Saludos a todas las escuderías Match, al transporte público, a los Ubers y Didis que nos vienen escuchando. 5 estrellas como mínimo. Yo de vez en cuando hasta piojito les hago, oh, gracias señor, oh, oh, gracias. Gracias por escucharnos. 21 grados centígrados en la capital de la semita, la bellísima Puebla. Y Matcher, durante este día nos espera buena música. La seleccionamos a mano para ti. Y además buen chisme. No puedo creer lo que subió Charlie Puth ayer a su cuenta de Instagram. Dentro de dos rolas te cuento la polémica foto.

0: En Match 90.1, Más Pop, conéctate, escucha las mejores canciones de la historia. De la historia del pop, así es. We Don't Talk Anymore de Charlie Puth, sonando a las 10 de la mañana con 8 minutos. Hablando de nuestro artista Match, Charlie Puth subió una fotografía a su Instagram y es tan trágica que se hizo viral. Yo soy Emilio Quiroz, te acompaño hasta las 2. Y bueno, Charlie Puth subió a su Instagram una foto de su primera... ¿Cómo le digo? De su primera cane. Obviamente es broma, de trágico no tiene nada Major, pero se hizo súper viral por la seriedad con la que se lo tomó Charlie Puth, así de que subió foto, una selfie así de, oh cielo, salió mi primera cana, así. Creo que subió más fotos del pelo blanco que de su hijo, Madry. Pero bueno, está bueno, está bueno, me gustó la neta, me gustó que se lo tomara con risa, con humor. Y la neta, tiene menos canas que yo, y eso que yo tengo 24 años apenas. Tengo un buen de canas, Madry, lo tengo que admitir. Te voy a dejar con la siguiente canción, esta es la rola número 122 del día, Alex Warren, Ordinary, sonando aquí en Match 90.1, Más Pop, conéctate con este viernes en Match.
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0: Estás escuchando en Viernes en Match 90.1 más Pop. Conéctate a Sabrina Carpenter y la canción es Man Child. 10 de la mañana con 15 minutacos. Buena hora para comenzar a poner buenas rolas, ¿no? Buena hora. Gracias por conectar. ¿Cómo estás? Bienvenido, bienvenida. Oye, ¿qué crees? Que estamos en este momento con la escudería Match. Y dentro de unos minutos, exactamente a las 10:24, te diré en qué punto de la ciudad estamos y cómo puedes llevarte varias sorpresas.
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0: Smashers, vámonos con más.
1: Tráfico lento.
0: Tome nota, carril de la Rosa avanza lento de la calle 42 Norte hasta la calle 50 Norte. Avenida 2 Poniente con carga de la calle 19 Norte a la diagonal Defensores de la República. Sobre Avenida Adolfo López Mateos vamos a encontrar carga. Esto de Avenida del Tecnológico a la calzada Zaragoza. Carga que avanza en la calle 7 Sur de Avenida 105 Poniente a Periférico Ecológico. Llevamos carga que avanza en la calle 19 Norte de Avenida 18 Poniente hasta Avenida Juárez.
1: Clima.
0: Tenemos ya 19 grados. 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
2: ¿Qué onda, Matcher? Oye, vamos a conectar con Hannah Chavarría, que está en este momento desde la escudería Match. Hannah, ¿cómo va todo por allá?
3: ¿Qué onda, mi querido Emi? Todo va increíble. Me encuentro en este momento transmitiendo desde Chevrolet Montoto en Avenida Juárez 2507, platicando con Agustín, quien nos va a contar un poquito sobre qué ventajas económicas tiene un eléctrico frente a uno de gasolina. Así que, Agustín, te escucho. Uno más Pop, conéctate.
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Estás escuchando en viernes en Match 90.1 la mismísima, la más grande, a Beyoncé, con su canción Crazy in Love. Gran rola, me encanta esta canción, me pone de buenas. Y espero que a ti también. Bienvenido este viernes en Match. Oye, ¿qué crees? Te tengo una buena noticia. En este momento estamos con la escudería Match. ¿En dónde? Aquí te lo cuento. Mi nombre es Emilio Quiroz. El que te acompaña se pira, se fuga, se va a las 2 de la tarde. Y bueno, Match, el día de hoy, Hanna Chavarría está liderando la primera de dos paradas que hará la escudería Match hoy. Así es, estamos en este momento y hasta las 11 de la mañana en Avenida Juárez 1703. 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Te estamos esperando por allá, llevamos sorpresas, kits Match, souvenirs, stickers Match y más cosas para que tú puedas vivir de verdad uno de tus mejores días. Gracias por conectar, ve corriendo al punto de la escudería, te la vas a pasar muy bien y además te llevas varias sorpresas. La canción número 125 del día, ¿cuál es? ¿Qué viene? Adivina. ¿Qué sigue? ¿Qué sigue? ¿Qué sigue? ¿Cuál es la siguiente canción? ¡Exacto! Dominic Fike, Baby Doll, la rola número 125 de este día aquí en Match 90.1, Mass Pop. ¡Conéctate! ¡Excelente viernes en Match!

Match 90.1 más pop. Conéctate con Eminem y Rihanna. La canción es Love the Way You Lie. Así es, la escuchas a las 10 de la mañana con 32 minutos en este viernes en Match. Una de esas colaboraciones que la neta no me imaginaba que iban a suceder. Y me encantaron Eminem y Rihanna, que no solamente tienen esta canción juntos, sino también The Monster. ¿Te acuerdas también? Rola que suena en Match. Gracias por conectar. Oye, hablando de nuestra artista Match, Rihanna y también Ariana Grande son las reinas de las listas de canciones más importantes del momento. ¿Cómo estás? Buenos días, mi nombre es Emilio Quiroz, te acompaño hasta las 2. Y bueno, nuestras artistas Match son las artistas femeninas que en la actualidad, así es, hoy mismo, tienen más canciones en el top de las rolas más escuchadas de plataformas digitales. Imagínate, cada una tiene 4 canciones. Una locura, aplausos, bien, mis respetos. Vamos a escuchar a otra gran artista, Match, esto es de Billie Eilish, se llama Birds of a Feather, y la escuchas aquí en Match 90.1 más pop. Conéctate.

0: En este viernes en Match de 90.1 más pop, conéctate, escuchaste a Billie Eilish. La canción fue Birds of a Feather, 10 de la mañana con 36 minutacos. Oigan, Matchers, les quiero mandar una fuerte felicitación, un abrazo de verdad a todas las ARMY, porque hoy están celebrando 13 años de carrera los BTS y vamos a tener de hecho un especial, 6 de la tarde. Mientras, les mando un saludo sobre todo a Vicky Tori, que está conectando con nosotros y nos mandó un mensaje por Instagram. Te mando un fuerte abrazo a ti y a todas las ARMY. ¿Qué creen, Matchers? 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

0: ¡Qué buenas matchers! ¿Cómo estamos? Yo soy Oli, vámonos con más.
1: Tráfico lento.
0: Tome nota, avenida 2 Poniente avanza lento de la calle 19 Norte hasta Diagonal Defensores de la República. También te va a costar avanzar en avenida Adolfo López Mateos, de avenida del Tecnológico a la calzada Zaragoza. Avanzamos lento sobre Carril de la Rosa, de la calle 42 Norte hasta la calle 50 Norte. Carga que avanza en la calle 19 Norte, de avenida 18 Poniente hasta avenida Juárez.
1: Clima.
0: 19 grados. ¿Quieres saber cómo estará el clima durante el día? 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
2: Johnny Metro, la escudería Metro está en este momento desde Montoto, Juárez. Y Hanna Chavarría está por allá. Hanna, ¿cómo va todo?
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Match 90.1 más pop, conéctate con las Hendrix. La canción es Golden y la escuchaste a las 10 de la mañana con 47 minutos. ¿Cómo estás? Buenos días, gracias por conectar, Matcher. Hoy es viernes en Match, viernes de buena energía, buena música, buenas rolas y además de buenas noticias, sorpresas. Tengo boletos para que tú y tres amigos más se lancen al concierto de Zayn Malik. ¿Quieres ganar tus accesos? Es muy sencillo. Mi nombre es Emilio Quiroz, te acompaño hasta las 2 y lo único que tienes que hacer para ganarte tu pasaporte Match es ir corriendo en este momento hasta el Parque del Arte. No. Tienes que ir corriendo a Instagram, seguir mi cuenta personal, @EmilioQuiroz1, nuestra cuenta oficial, @MatchRadioHQ. Y una vez que nos sigas a las dos cuentas, es importante que sigas a las dos cuentas, mándame por mensaje privado tu canción favorita de Zayn Malik. En ese momento yo te paso un link para que ya nada más le piques, te registres y con eso estés participando. Te espero por allá, macho, y recuerda seguir @MatchRadioHQ, mi cuenta personal @EmilioQuiroz1 y tu rola favorita de Zayn Malik. Te dejo con la canción número 130 de este día. Esto es Empire of the Sun, We Are the People, baby. Sonando este viernes en Match 90.1 más pop. Conéctate.

0: Match 90.1 más pop. Conéctate en el viernes en Match. New Religion, baby. Bieber, Rexha y Faithless en colaboración con esta gran rola New Religion. Oye, Justin Bieber o Miley Cyrus, ¿cuál es tu favorito? Porque ambos se metieron en el debate musical del momento. A las 11 en punto te cuento por qué.
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0: Matchers, vamos a conectar hasta Montoto Juárez, donde está Hanna Chavarría con la escudería Match. Hanna Chavarría, la que nos brinda alegría. ¿Cómo estás?
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5: Madrid, muy buenos días. Con esto vamos a arrancar nuestra segunda hora en el día juntos. Gracias por dejarme acompañarte. Hoy es viernes en Match. Viernes por fin, 12 de junio. Ay, ya se necesitaba un descanso. Neta, esta semana para mí estuvo bastante, bastante larga, bastante pesada, pero divertida. Lo tengo que admitir, bastante divertida. Gracias por conectar, Madrid. Espero que estés teniendo un excelente, excelente cierre de semana. Que te vaya muy bien. Saludos a las escuderías Match, al transporte público, a los Ubers y Didis, a las tienditas. Gracias por conectar. Oigan, ¿qué creen? Justin Bieber y Miley Cyrus se están enfrentando. ¿Por qué? Dentro de dos rolas te voy a contar este contexto.

Estás en Match 90.1 más pop. Conéctate con este viernes en Match. It Wasn't Me de Shaggy sonando desde temprano. Temprano con buenas rolas. Oye, ¿qué crees? ¿Justin Bieber o Miley Cyrus? Alguno de los dos será el encargado de hacer el show de medio tiempo del fútbol americano. Mi nombre es Emilio Quiroz, te acompaño hasta las 2. Y bueno, ya sabes que en las finales del fútbol americano hacen un show pues increíble, uno de los grandes shows, uno de los momentos más importantes de la cultura pop en el año. Y comienzan los rumores de que para el 2027 los dos artistas que podrían hacer este show serían Justin Bieber o Miley Cyrus. Al final se quedarán con uno. La neta, ¿tú a quién prefieres? Yo, tengo que admitirlo, que un poquito me declino por Justin Bieber. Imagínate escucharlo. Vamos a escuchar esta rola. Beauty and the Beat, Justin Bieber y Nicki Minaj aquí en Match 90.1 más pop.

0: Estás en Match 90.1 más pop. Conéctate, Cyril. La canción se llama Stumbling In. La escuchas en este viernes en Match. Oye, buenas noticias. Tenemos ganadores del mini proyector Match. Dentro de unos minutacos te cuento quién fue.
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0: Vamos, Matchers, vámonos con más.
1: Tráfico lento.
0: Tome nota, carril de la Rosa avanza lento de la calle 42 Norte hasta la calle 50 Norte. Avenida 2 Poniente con carga de la calle 19 Norte a la diagonal Defensores de la República. Sobre Avenida Adolfo López Mateos vamos a encontrar carga. Esto de Avenida del Tecnológico a la calzada Zaragoza. Carga que avanza en la calle 7 Sur de Avenida 105 Poniente a Periférico Ecológico. Llevamos carga que avanza en la calle 19 Norte, de Avenida 18 Poniente hasta Avenida Juárez.
1: Clima.
0: Tenemos ya 19 grados. Soy Oli, estás en Match 90.1 más Pop. 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

Estás en viernes en Match 90.1 más pop. Conéctate con Dua Lipa. La canción es Be The One. Sonando, ay, desde las 11 de la mañana, temprano. Buenas rolas sonando desde tempranito. Gracias por conectar. Oye, ¿qué crees? Tenemos oficialmente ganadores o ganadora del mini proyector Match. ¿Quién fue? Aquí te lo cuento. Mi nombre es Emilio Quiroz, el que te acompaña, se pira, se fuga, se va a las 2. Y bueno, Matcher, ya tenemos ganador oficialmente y quiero mandarle una fuerte felicitación al mismísimo, al único, al gran Matcher, el buen Ismael Ortiz García. ¡Felicidades, mi hermano! Te llevas un mini proyector Match para que puedas disfrutar de la justa futbolera, que veas tus pelis favoritas. Así de fácil. Gracias por conectar. No se me pongan tristes los demás. Cada viernes en Match daremos un mini proyector nuevo, así que ustedes sigan participando. Mientras los dejo con la rola número 137 del día, Olivia Dean, So Easy, sonando aquí en Match 90.1. Más pop, conéctate.

Así suenan los viernes en Match 90.1 más pop. Conéctate. Muy buenos días, Matcher. Gracias por conectar. ¿Cómo se llama esta canción? Ni una duda. ¿Cómo se llama esta canción? Bueno, es una rolota, ¿no? Se llama Circles y es del mismísimo Post Malone. Gracias por conectar. Oye, hoy tenemos una sorpresa para todas las fans de BTS, para todas las ARMY. Yo soy Emilio Quiroz. Te acompaño hasta las 2. Y bueno, ya lo sabes, estamos celebrando hoy, viernes 12 de junio, viernes en Match, en punto de las 6 de la tarde, el BTS Festa. Así como lo escuchas, 13 años de trayectoria y lo vamos a celebrar en grande, poniendo sus mejores canciones, hablando sobre su historia en un especial único. Ya sabes, solamente por tu estación favorita, Match 90.1. Te esperamos por acá en punto de las 6. Mientras, te dejo con la rola número 139 del día, The Weeknd, Save Your Tears, aquí en Match 90.1.

0: Latch 90.1 más pop. Conéctate con Hozier. La canción es Take Me to Church. La escuchas ya a punto de terminar nuestra segunda hora en el día juntos. Oye, ¿te imaginas que le puedas marcar a nuestra artista match Olivia Rodrigo para que te dé consejos de amor? Dentro de unos minutos te cuento cómo esto sí va a pasar.
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0: Matchers. Muy buen camino, excelente viernes. Viernes de Match, vámonos con más.
1: Carga que avanza.
0: Toma nota, llevamos Carga que avanza en la calle 35 Sur de Avenida 21 Poniente hasta Avenida 31 Poniente. Avenida 9 Poniente con Carga que avanza de la calle 19 Sur hasta la calle 13 Sur. Hay Carga que avanza sobre Avenida Héroe de Nacozari de Avenida 32 Poniente hasta la Diagonal Defensores de la República. También nos vamos a encontrar con Carga que avanza en la calle 12 Sur de Avenida 4 Oriente hasta Avenida 14 Oriente.
1: Clima.
0: Tenemos ya 21 grados para hoy, la máxima 22 grados. No le vayan a cambiar, yo soy Oli, están escuchando Match 90.1 más pop, conéctate.
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Así suenan los viernes en Match 90.1 más pop. Conéctate, The Cure, de Olivia Rodrigo, 11 de la mañana con 52 minutos. Hablando de nuestra artista Match, la mismísima Olivia Rodrigo, ¿qué crees? Tuvo su propio programa de radio donde dio consejos de amor. ¡Ay, qué bonito! Yo soy Emilio Quiroz, el que te acompaña hasta las 2. Y bueno, ayer Olivia Rodrigo hizo una colaboración con iHeartRadio y tuvo su propio programa donde la gente le marcaba para pedirle consejos de amor. Y bueno, si lo quieres ver, escríbeme y te paso el programa. Arroba Emilio Quiroz, un arroba Match Radio HQ en Instagram. Esto fue para celebrar su álbum que ya salió. ¿Qué te pareció? ¿Te gustó? A mí la neta sí me gustó. Me gustó, Matchy. Mientras te dejo con la siguiente canción, la rola número 142 de este día. Beautiful Things, Benson Boone. Sonando aquí en Match 90.1 más pop. Conéctate.

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4: ¿Qué tal, Matcher? ¿Cómo estás? Muy buenas tardes, ya son las 12 en punto. Con esto vamos a arrancar nuestra tercera hora en el día juntos. Gracias por dejarme acompañarte. ¿Cómo va tu día? ¿Cómo va este viernes en Match, baby? Viernes de buena energía, de buena música. Ay, me gusta el día de hoy. Pinta bien, 22 grados centígrados en la capital poblana. Al parecer hay probabilidades de lluvia, un 59% de probabilidades. No te la creas al 100%, ¿eh? Luego no llueve y el otro día me encontré un matcher que me dijo, oye, no manches, llevaba cargando todo el día mi chamarra y ni llovió, perdón, luego el clima cambia. iHeartRadio Music Festival se acerca, dentro de dos rolas te digo cómo escucharlo.

Estás en Viernes en Match 90.1 más pop. Conéctate con Evanescence. La canción es Bring Me to Life. Y la escuchas a las 12 con 8 minutacos. ¿Cómo estás? Buena tarde, gracias por conectar, Matry. Esta rola siempre me recuerda a los videos de YouTube antiguos. ¿Te acuerdas? Siempre que entrabas a YouTube así de que top 7 curiosidades más perto. Y siempre te aparecía esta rola, o sea, siempre sonaba con esta canción. Buena rola de Evanescence. Oye, Matry, te tengo una buena noticia. Los iHeartRadio Music Festival los vas a poder escuchar a través de tu estación favorita. Mi nombre es Emilio Quiroz, te acompaño hasta las 2. 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Venga, vamos con la siguiente canción. Esto es de Sabrina Carpenter, se llama When Did You Get Hot y la escuchas aquí en Match 90.1 más pop. Conéctate. Bonito viernes en Match 90.1.

0: Y estás en Match 90.1 Más Pop. Conéctate con Harry Styles. Harry Papi, Harry Daddy Styles. Sonando a las 12 con 15 minutacos. Oye, Madonna se hizo viral por un error que pasó en su último concierto. Dentro de unos minutos, a las 12 con 26, te cuento qué pasó.
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0: 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Hola, Matchers, vámonos con más.
1: Tráfico lento.
0: Tome nota, nos vamos a encontrar con carga sobre Avenida 16 de Septiembre, de la calle Claveles hasta Avenida Margaritas. También con carga la calzada Zaragoza, de la calle Ferrocarril hasta la calle Valladolid. Boulevard 2 de Octubre lleva carga de la calle 8 Sur a Boulevard 5 de Mayo. También vas a perder algunos minutos sobre Boulevard Municipio Libre, de la calle San Lorenzo hasta Avenida José María La Fragua.
1: Clima.
0: 22 grados. 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

Estás en Match 90.1 más pop. Conéctate, Hang Up de Madonna. Sonando a las 12:26 minutacos. Time goes by so slowly, baby. Hablando de Madonna, hizo el fail del año y se quedó sin música en pleno show. Mi nombre es Emilio Quiroz, el que te acompaña, se pira, se fuga, se va a las 2. Y bueno, nuestra artista Match estuvo la semana pasada cantando en el Times Square junto a otras artistas. Así es, hasta cantó la rola que escuchas de fondo. Se puso a mezclar una canción junto a DJ Price y bueno, sin querer, le bajó a la música y se quedaron en silencio, literal así. Silencio. ¿Hay alguien aquí? Silencio. Bueno, el video está muy chistoso, Matcher. Si lo quieres ver, te lo comparto por Instagram. @EmilioQuiroz1, @MatchRadioHQ. La canción número 149 del día es de Bruno Mars. Se llama I Just Might. Y la escuchas en 1, 2, 3, 4. Aquí en Match. No.

Match 90.1 más pop, conéctate con los Black Eyed Peas. La canción es Meet Me Halfway y la escuchas a las 12:34 minutacos. Gracias por conectar. Oye, ¿qué crees, Matcher? Que hoy, viernes en Match, tenemos un especial increíble que diseñamos, armamos, creamos para ti. Mi nombre es Emilio Quiroz, te acompaño hasta las 2. Y bueno, por si no lo sabes, mañana, 13 de junio, se celebra el aniversario número 13 de BTS. Por eso, estamos con todo en el BTS Festa de este año. 13 años de trayectoria, imagínate, una verdadera locura, y queremos celebrarlo junto a ustedes y a todo el ARMY. Así es, ¿cómo lo vas a escuchar? Bueno, hoy en punto de las 6 de la tarde, viernes en Match, 6 p.m, tendremos un recorrido por su historia, sus mejores canciones, un especial que está diseñado para que te enamores de BTS, y si ya lo estás, pues que puedas expresar con mayor orgullo tu amor. Te dejo con la canción número 151 de este día. Nosotros te escuchamos, te esperamos en el especial de BTS a las 6 de la tarde. Mientras, esto es de Joe, se llama End of Beginning, y la escuchas aquí en Match 90.1 más pop. Conéctate.

0: Esto es Match 90.1 más pop. Conéctate and the beginning, Joe. Cenando a las 12 con 38 minutos. Oye, ¿el esposo de Dua Lipa es en realidad un agente secreto? ¿Qué está paseando? Bueno, dentro de unos minutos, a las 12. ¿Qué te parece si a las 12 con 44 te cuento el contexto?
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1: Tráfico lento.
0: Tome nota, la calzada Zaragoza lleva algunos asentamientos de la calle Ferrocarril a la calle Valladolid. También nos vamos a encontrar con carga vehicular si planean utilizar Boulevard 2 de Octubre de la calle 8 Sur a Boulevard 5 de Mayo. Carga vehicular sobre Boulevard Municipio Libre de la calle San Lorenzo hasta Avenida José María La Fragua. Diagonal Defensores de la República con carga de Avenida Reforma hasta Avenida 8 Poniente.
1: Clima.
0: 21 grados. 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

Yes, estás en Match 90.1 más pop, conéctate. Good Feeling de Flowrider, sonando a las 12:49, viernes en Match. Viernes 12 de junio, gracias por conectar. ¿Cómo estás, Matchery? Buenos días, buenas tardes ya. Buenas tardes, gracias por conectar. Oye, ¿qué crees? ¿Dua Lipa se casó acaso con un agente secreto? Bueno, aquí te cuento el contexto. Mi nombre es Emilio Quiroz, te acompaño hasta las 2. Y bueno, nuestra artista Match no se casó con ningún agente, sino con el actor Caleb Turner. Lo que sí es real es que hay rumores de que él podría ser el encargado de darle vida a James Bond. Así es, el agente 007 en la próxima película. Me gusta, la neta me gusta su perfil para el personaje. Siento que quedaría bien. ¿Tú qué opinas? Además, acaban de estrenar el videojuego 007 First Light para el PlayStation, para la Xbox, para las nuevas consolas. Y la neta, el modelo que hicieron del personaje se parece mucho a él. Ojalá. Te dejo con la canción número 154 del día. Esto es de Zara Larsson. La canción se llama Midnight Sun y la escuchas en este viernes en Match 90.1 más pop. Conéctate.

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7: ¿Qué onda, Matcher? ¿Cómo estás? Muy buenas tardes. Ya es buenas tardes. Ya es la una en punto. Arrancamos con todo este viernes en Match. Viernes de buena energía, de buena música. ¿Cómo estás, Matcher? Muchísimas gracias por conectar. ¿Qué rola te gustaría escuchar este día? Viernes de Match. Gracias por conectar. Se está poniendo bueno el día, interesante. Al parecer el clima va a estar relajado. Hoy parecía que iba a llover, pero se está controlando el clima. Gracias, que no llueva hoy, por favor. Que hoy no llueva, Matcher. ¿Tú cómo estás? Dentro de dos rolas te tengo buenas noticias. Chisme del bueno. Experiencia Directioner y cómo ganar boletos en dos rolas.

Me están informando que estás escuchando Match 90.1 más Pop. Conéctate. Buenas tardes, ¿cómo estás? 1:07, Kylie Minogue, Can't Get You Out of My Head. No te puedo sacar de mi mente. ¿Qué está pasando? ¿Por qué no te sales? Ah, a todos les ha pasado esto, ¿no? Yo creo que de una persona que de verdad se nos queda ahí en la cabeza, en el cerebro. Y ¡oh! No me lo puedo sacar. Ah, listo, ya. Nada más me tenía que pegar con un martillo. No, no es cierto, no es cierto. Gracias por conectarme, Matrix. ¿Cómo estás? Oye, tengo una experiencia Directioner que puede ser tuya. Mi nombre es Emilio Quiroz, te acompaño hasta las 2. Y bueno, ya lo sabes, Zayn Malik y Harry Styles llegarán a la Ciudad de México. 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Los dos al Estadio GNP Seguros de la Ciudad de México. Y nosotros preparamos una experiencia Directioner increíble para ti. 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Así es, accesos para que tú y un amigo o amiga más se lancen a ver a Zayn y a Harry Styles. Estamos buscando a los Directioners más Directioners que hayan en Puebla. Así es, ¿quieres ganarte tú tu pasaporte Match, tu experiencia Directioner? Muy sencillo, tienes que ir corriendo a Instagram, sigue mi cuenta personal @EmilioQuiroz1, nuestra cuenta oficial @MatchRadioHQ, y una vez que nos sigas a los dos, mándame por mensaje privado la canción que más te guste de One Direction. Listo, una vez que me mandes el mensaje, yo te paso un link, ya nada más le picas, te registras y ya estás participando. Te espero por allá, Matcher, mientras te dejo con la canción número 158 del día. Esto es de Lady Gaga y Bruno Mars, se llama Die With A Smile, y la escuchas aquí en Match 90.1 Mass Bob. Conéctate.

0: En Match 90.1 más pop, conéctate, escuchaste a Justin Bieber con la canción Peaches, sonando a la 1:16 p.m. Oye, Taylor Swift fue a la premiere de Toy Story esta semana y se hizo viral por el objeto que llevaba para que lo autografearan. Dentro de unos minutos, 1:25, te cuento qué fue.
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4: Matchers, que tengan un excelente camino. Vamos con toda la información vial.
1: Tráfico lento.
4: En el Boulevard Esteban de Antuñano, entre la Avenida 29 Poniente y la Avenida 25 Poniente. Los asentamientos complican tu circulación en el Boulevard Carmen Cerdán, de la calle Francisco Villa a la calle Emiliano Zapata.
1: Carga que avanza.
4: Sobre Boulevard Atlixco, de la Avenida Las Torres al Boulevard del Niño Poblano. Tránsito ligero en Avenida 30 Poniente, entre la Avenida Héroe de Nacozari y la Diagonal Defensores de la República.
1: Clima.
4: 22 grados.
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0: ¿Qué onda, Matchery? ¿Cómo estás? Oigan, estamos en la escudería Match en este mismo instante. Recuérdalo, hasta las 2, que Gisela Berrete, que está liderando esta segunda escudería Match en el día, nos cuenta un poquito más de detalles. Gis, ¿cómo va todo por allá?
5: ¿Qué onda, Miami? Y andamos aquí desde nuestro punto de escudería Match. Justo estamos en la colonia Villa San Alejandro, en la calle 31 a Norte, esquina con la calle 10 a Poniente. Justo hay un gran parque de juegos, así que luego lo van a poder encontrar. Y obvio, aquí estamos más que puestos, así que bien rápido van a poder ubicar nuestro punto de escudería Match del día de hoy, que vamos a estar hasta las 2 de la tarde y te vamos a estar regalando artículos oficiales Match y también nuestro calendario de bolsillo de la justa futbolera, que tiene grupos, partidos, fechas, horario, todo. Así que de una vez, lánzate a nuestro punto de escudería Match. Soy Isel Navarrete y te sigo acompañando aquí en Match 90.1.
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90.1 más pop, conéctate. The Reason de Hoobastank, 1:26, una canción que me encanta desde morrito, desde niño, me encanta esta rola. Oye, ¿qué crees que Taylor Swift le pidió un autógrafo al actor Tom Hanks en su VHS de Toy Story y el momento se hizo viral? Yo soy Emilio Quiroz, te acompaño hasta las 2. Y bueno, el martes fue la premier, de Toy Story 5 en Los Ángeles. Y bueno, Taylor fue invitada por haber hecho la canción original junto a los actores que le dan voz en inglés a los personajes. Lo que se hizo viral es que Taylor llevó el VHS que tenía desde niña para que todos los actores se lo firmaran. Oh, se me hizo muy tierra, Major. No sé, me dio mucha ternura. ¿Quieres ver las fotos? Te las paso por Instagram, @EmilioQuiroz1, @MatchRadioHQ. 161 rolas en este día y ahora va The Fate of Ophelia. Taylor Swift aquí en Match 90.1 más pop. Conéctate.

Match 90.1 más pop, conéctate con Britney Spears. La canción es Toxic Baby. 1:34 PM, una oda, un himno para todos los tóxicos y tóxicas que están allá afuera. Buena rola, buena canción, Major. Oye, ¿qué crees? Sabrina Carpenter estuvo en México ayer para ver el partido de la justa mundialista. ¿Qué está pasando? Yo soy Emilio Quiroz y te acompaño hasta las 2. Así es, no sé si viste esa foto que se hizo viral de Sabrina, entre comillas, porque pues ni siquiera era ella, caminando por las calles de la Ciudad de México. Bueno, pues déjame te rompo el corazón, Major, porque eran fotos falsas de una doble que le hizo la broma a varios fans. ¡No puede ser, Major! Ya me la había creído. De hecho, ayer me compré ahí rápido un boleto de autobús para llegar a la Ciudad de México y resultó ser falso. Vamos a escuchar la canción número 163 del día, Sabrina Carpenter, Espresso, sonando aquí en Match 90.1, más pop, conéctate.

0: Y estás en Match 90.1 más pop, conéctate. Until I Found You, Stephen Sanchez. 1:41 p.m. Oigan, Matchers, debido al clima en la colonia Villa San Alejandro que ha comenzado a llover, la escudería Match se ha tenido que cancelar. Gracias a todos los que fueron, nos da mucho gusto saber que fueron muchos de ustedes. Pero bueno, ha tenido que terminar la escudería Match. Nosotros nos volveremos a encontrar la próxima semana. Oye, tengo boletos para que tú y tres amigos más se lancen al concierto de Moenia. ¿Los quieres ganar? 1:51, te digo cómo.
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2: Tráfico lento.
4: En el Bulevar Hermano Cerdán de la autopista México-Puebla y hasta el Bulevar Francisco Villa. Vamos muy lentos en Avenida 25 Poniente de la calle 19 Sur y hasta la Avenida 11 Sur.
2: Carga que avanza.
4: En la calle Naranjo, entre la calle de las Rosas y la Avenida Tilac. Tránsito ligero en Avenida 30 Poniente, entre la Avenida Héroe de Nacozari y la Diagonal Defensores de la República.
2: Buen avance.
4: Aprovecha la circulación constante en la calle 35 Norte, entre la calle 37 Norte y el Boulevard Hermano Cerdán.
2: Clima.
4: 22 grados. 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

Snatch 90.1 más pop, conéctate a New Religion de Bibi Rexha y Faithless, sonando a la 1 de la tarde con 51 minutos. 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Aquí lo puedes lograr. Yo soy Emilio Quiroz, te acompaño hasta las 2. Y primero que nada, te deseo que tengas un excelente viernes en Match. Gracias por conectar. 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Te espero por allá, Matthew, mientras te dejo con la siguiente canción, la rola número 166 del día. Esto es de Kendrick Lamar y SZA. Se llama Luther y la escuchas aquí en Match 90.1 más pop. Conéctate.

0: Kendrick Lamar y SZA sonando en Match 90.1 más pop. Conéctate a Luther. 1:56. Con esta rola me despido, Matry. Muchas gracias por dejarme acompañarte. Ya llega Giselle Navarrete para estar contigo durante este viernes en Match. Te quedas escuchando las mejores rolas aquí en Match 90.1 más pop. Conéctate.
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2: Mi Matcher. ¡Feliz viernes! Hoy es viernes, pero no es cualquier viernes. Hoy es viernes en Match. Viernes en Match. El mejor día de toda la semana, sin duda, lo sabes tú, lo sé yo, lo sabe tu papá, tu mamá, tu abuelita. Todo el mundo sabe que hoy es el mejor día de la semana y mucho más porque estamos juntos. Gracias, gracias, gracias a todos los que asistieron a nuestra escudería Match. Yo de verdad me ando teletransportando entre la escudería, estar aquí contigo en cabina, pero todo increíble. Yo muy feliz y contenta de poder acompañarte. Soy Giselle Navarrete y estoy contigo hasta las 6. Mi Matcher, te queremos invitar al concierto de Saint Malik, así que muy pendiente porque dentro de dos canciones te digo cómo te llevas boletos.

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Estás en Match 90.1 más pop. Conéctate, escuchamos Chandelier de Sia. 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Y puede ser totalmente tuyo. Soy Isel Navarrete, te acompaño hasta las 6 de la tarde. 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Llega Home Record a Summer en la canción 173 del día en Match 90.1 más pop. Conéctate.

0: Sigues en Match 90.1 más pop. Conéctate, escuchamos Flowers de Miley Cyrus, 174 rolas el día de hoy. Mature Niall Horan, el ex One Direction, se puso súper sentimental en uno de sus más recientes conciertos. De hecho, nos regresó a la época de la banda One Direction con una canción muy especial. Te digo más en unos minutos.
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3: Ya es viernes en Match. Que tengas un excelente camino y vamos con toda la información vial.
2: Tráfico lento.
3: En Avenida 25 Poniente, de la calle 19 Sur y hasta la Avenida 11 Sur. Se complica el avance del Boulevard Hermano Cerdán entre la autopista México-Puebla y el Boulevard Francisco Villa. Vamos lentos en Boulevard Circunvalación, de la calle Río Tuxpan al Boulevard 14 Sur. Con asentamientos en Avenida 2 Oriente, de la calle 18 Norte a la calle 14 Norte.
2: Clima.
3: 22 grados y llueve en algunos puntos de la ciudad. Conduce con precaución. No dejes que el tráfico te arruine el día. Te mantenemos informado de las condiciones viales para que llegues a tiempo a tu destino. Estamos en X como arroba tráfico Puebla. 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
1: Estás en Match 90.1 más pop. Conéctate, escuchamos One Way or Another de One Direction. Que Matt Niall Horan acaba de regalarle un gran momento inolvidable a todos los Directioners. Soy Giselle Navarrete y te estoy acompañando hasta las 6 de la tarde durante su presentación que tuvo en el Capital Summertime Ball. El cantante Niall Horan interpretó Steal My Girl, una canción de la banda One Direction, por primera vez en más de una década. Y te juro que hubo nostalgia pura entre todos los fans. Literal, apenas si escucharon los primeros segundos de la canción y todo el público se transformó en un enorme coro donde todos estaban cantando cada pedazo de la letra, berreando, gritando, todo mi mature. Literal, fue un recuerdo muy bonito de una de las canciones más queridas de la banda. Así que qué bonito que Niall Horan tuvo este bonito e increíble detalle con todos nosotros, los Directioners, que los extrañamos. Por favor, ya regresen. Sigamos con más música. Llega la canción 176 del día. Esto es The Tame Impala. Se llama Dracula. Aquí en Match 90.1 más pop. Conéctate.

Esto es en Match 90.1 más Pop. Conéctate, escuchamos One Last Time de Ariana Grande. Mi Match, el debut de Dua Lipa y Callum Turner tuvo así de esos momentos tan increíbles, momentos de película. Y hay uno muy especial al lado del cantante de los 70s, Elton John. Soy Isela Navarrete, estoy contigo hasta las 6 de la tarde. Durante esta celebración tan gigante que ellos tuvieron en Italia de su boda, fue el mismísimo Elton John que sorprendió a los recién casados cantando una canción súper clásica, Your Song, una de las rolas de amor más icónicas de todos los tiempos. Y esto fue como muy bonito, Matcher. Se convirtió en uno de los momentos más especiales de todo el merequetengue de la boda de Dua Lipa. Y además yo creo que ellos jamás van a poder olvidar este momento. Porque una cosa, Matcher, es tener una canción romántica en tu boda, como en tu vals o algo así. Pero otra muy distinta es que Elton John te la cante en persona. Me encanta. Además, Dua y Elton son súper amigos. Ellos tienen canciones juntos. La de Cold Heart, muy, muy, muy buena rola. ¿Qué te parece si nos vamos a escuchar a Dua Lipa en la canción 178 del día? Esto es Levitating aquí en Match 90.1 más Pop. Conéctate. 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

0: Estás en Match 90.1 más pop. Conéctate, acabamos de escuchar Getting Over You de David Guetta. Mi macho, la canción de BTS Swim está inspirando muchísimas actividades muy especiales para todo el ARMY. En estos días que andamos festejando su aniversario, soy Giselle Navarrete, te acompaño hasta las 6 de la tarde, justo como parte de las celebraciones del aniversario número 13 de este grupo K-Pop. En la Ciudad de México están realizando un montón de cosas, pero específicamente van a tener un taller donde todos los fans pueden decorar un pastel inspirado en la canción Swim. Esta actividad pues busca que toda la estética y la esencia de la canción la puedan vivir en una experiencia súper creativa, que además, o sea, no solamente es el hecho de que vas a hacer un pastel, macho. Estás en una convivencia con gente que es igual de fan que tú, escuchando música, así que está muy muy padre esto. Y además hay un buen de actividades por el Festa, macho, incluyendo obviamente nuestro especial el día de hoy a las 6 de la tarde. No te lo vayas a perder. A través de toda la cadena Match vamos a tener el BTS Fest 2026 aquí en tu radio en punto de las 6 de la tarde. Como andamos de fiesta celebrando a los chicos de este grupo K-Pop, te tengo una muy buena rola. Esto es Permission to Dance de BTS en la canción 180 del día en Match 90.1 más pop. Conéctate.
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0: Estás en Match 90.1 más pop. Conéctate, escuchamos Stay the Kid LaRay, Justin Bieber, 183 canciones sonando el día de hoy. Matcher, Ariana Grande y Rihanna acaban de lograr algo que pocos artistas consiguen al mismo tiempo. Te voy a contar todo sobre esto a las 3 de la tarde.
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4: Conduce con cuidado mientras te comparto toda la información vial.
1: Tráfico lento.
4: En Avenida 2 Oriente de la calle 18 Norte y hasta la calle 14 Norte. Se complica el avance del Boulevard Circunvalación de la calle Río Tuxpan al Boulevard 14 Sur. Lento en Boulevard Hermano Cerdán entre la autopista México-Puebla y el Boulevard Francisco Villa. Con asentamientos en Avenida 25 Poniente de la calle 19 Sur a la Avenida 11 Sur.
1: Carga que avanza.
4: La encontramos en Boulevard Norte de la Avenida 15 de Mayo a la Avenida 30 Poniente.
1: Buen avance.
4: Aprovecha la circulación constante de Avenida Vicente Guerrero entre la Avenida Fidel Velázquez y la calle Hermanos Flores Magón.
1: Clima.
4: 22 grados y continúa lloviendo en algunos puntos de la ciudad. Conduce con cuidado. 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
3: 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Candy Matcher. Feliz viernes en Match, 12 de junio, ya son las 3 con un minuto. ¿Cómo estamos, Matcher? ¿Cómo te trata este lluvioso día? ¿Qué onda con la lluvia? De verdad, nosotros estábamos ahí y de repente empezó a llover terriblemente. Pero espero que estés súper bien, Matcher, que hayas tomado todas tus precauciones en este momento en el que tú andabas por allá afuera. Oye, Matcher, 4 canciones de Ariana Grande y 4 de Rihanna están dominando el ranking global de las canciones más importantes del momento. Te voy a explicar todo esto dentro de 2 rolas a las 3 con 9 minutos, así que sigue disfrutando de las mejores canciones aquí en
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Estás en Match 90.1 más pop. Conéctate y escuchamos This Is What You Came For de Calvin Harris y Rihanna. Que matcher, Ariana Grande y Rihanna están dominando las plataformas de música en esta semana. Soy Giselle Navarrete, te acompaño hasta las 6 de la tarde. Ambas artistas lograron colocar 4 canciones cada una dentro del listado global de las rolas más escuchadas del momento. Y con eso ya son las mujeres con mayor presencia en este ranking. Ariana la tenemos con Hate That I Made You Love Me, su más reciente rola, también con We Can Be Friends, Die For You, Seven Rings, y a Riri la tuvimos con Umbrella, Love On The Brain, Diamonds y We Found Love. Muy buenas canciones, además son dos generaciones diferentes, con estilos diferentes, pero el mismo resultado, seguir conquistando la industria musical, así que bravo Ariana Grande y también a Rihanna por todo lo que andan haciendo esta semana con la música. Vámonos con más rolas, llega Ray con Where Is My Husband, la canción número 187 del día, aquí en Match 90.1, más pop, conéctate.

0: Estás en Match 90.1 más pop. Conéctate, escuchamos Please, Please, Please de Sabrina Carpenter. 187 canciones sonando en este día. Mi Match reporta el 18 y el 19 de septiembre porque tenemos un gran evento en vivo desde Las Vegas. Y tú lo vas a poder escuchar aquí en el 90.1. Te voy a dar más contexto de todo esto a las 3:27.
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0: Ya es viernes en Match. Que tengas un excelente camino y vamos con toda la información vial.
1: Tráfico lento.
0: No te recomiendo Periférico Ecológico, te quedas detenido entre la avenida Orión Sur y Camino Real a San Andrés. Vamos lentos en el Boulevard 5 de Mayo de la avenida Juan de Palafox y Mendoza a la avenida 18 Oriente, con asentamientos en avenida 11 Sur de la calle 57 Poniente al circuito Juan Pablo II.
1: Carga que avanza.
0: En la calle 7 Norte de la avenida 62 Poniente al Boulevard Norte. Tránsito ligero en avenida 23 Poniente de la calle 29 Sur al Boulevard Atlixco.
1: Clima.
0: 22 grados. ¿Quieres saber cómo estará el clima durante el día? Síguenos en X, nos encuentras como @tráficopuebla. 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

Sigues en Match 90.1 más pop. Conéctate. Terminamos de escuchar One More Time de Daft Punk. Mi Matcher. En septiembre vamos a tener el evento más importante de la música aquí en tu radio. Vamos a tener el iHeartRadio Music Festival. Soy Isel Navarrete. Te acompaño hasta las 6 de la tarde. Viernes 18 y sábado 19 de septiembre. Desde Las Vegas en el T-Mobile Arena. Tú vas a poder escuchar este evento que es un festival de música que pasa en Estados Unidos. Y tú lo vas a poder escuchar aquí en tu radio. 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A todos ellos tú los vas a poder escuchar aquí en vivo desde Las Vegas. 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Sigamos con más música. Llega Dominic Fike con la canción número 189 del día. Esto se llama Baby Doll. Aquí en Match 90.1, más pop. Conéctate.

Estás en Match 90.1 más Pop. Conéctate, escuchamos Poker Face Lady Gaga. Que Mature, ella recibió uno de los elogios más bonitos de parte de su mejor amiga, Douchi. Soy Isel Navarrete, te acompaño hasta las 6 de la tarde. Douchi dijo que una de las cosas que más admira de Lady Gaga es que nunca tuvo miedo de decir que ella quería convertirse en una estrella mundial y que tenía perfectamente todo lo que implicaba justamente alcanzar ese nivel de fama. Y eso es algo que sigue inspirando a nuevas generaciones de artistas, de personas, a todo el mundo nos inspira Lady Gaga de esta manera. Y qué bonito que además de admirarla, ya están trabajando juntas, o sea, ella sí literal de que trabajó con una de sus ídolas. Qué increíble, la verdad, me encanta. Viva Douchi, viva Lady Gaga. ¿Qué te parece si seguimos con más música en este viernes en Match? Llega la canción número 191 del día de hoy, a cargo de Lola Young. Esto se llama Messi, sonando aquí en Match 90.1 más Pop. Conéctate.

0: Estás en Match 90.1 más pop. Conéctate, escuchamos Messi de Lala Young, 191 canciones sonando el día de hoy. Mi Matcher, tenemos hoy el especial del grupo K-Pop BTS. Hoy en unas horas te voy a contar todo a las 3:51 minutos.
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1: Tráfico lento.
0: Sobre Avenida 11 Sur, de la calle 57 Poniente al circuito Juan Pablo II, con asentamientos en Boulevard 5 de Mayo, de la Avenida Juan de Palafox y Mendoza a la Avenida 18 Oriente.
1: Carga que avanza.
0: La encontramos en Avenida 16 de Septiembre, de la calle Roble a la Avenida Las Margaritas.
1: Buen avance.
0: La circulación es constante en Boulevard Xonaca, de la calle 30 Norte a la calle 18 Norte.
1: Clima.
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Sí, es en Match 90.1 más Pop. Conéctate, escuchamos Give It Up To Me de Sean Paul. Mi Matcher, en este bonito mes de junio celebramos a todo el ARMY y sobre todo a BTS por su aniversario. Soy Estel Navarrete, te acompaño hasta las 6 de la tarde. El día de hoy, viernes 12 de junio en punto de las 6 p.m. O sea, ya faltan 2 horas, Matcher. Tú vas a poder escuchar y vivir por toda la cadena Match y por la app de iHeartRadio el especial del BTS Festa 2026, donde celebramos los 13 años de trayectoria de esta gran banda. Así que ya sabes, hoy a las 6 de la tarde vamos a tener este especial. No te lo vayas a perder a través de toda la cadena Match. Vámonos con más música. Llega Sarah Larson con Midnight Sun. 194 rolas sonando el día de hoy aquí en Match 90.1 más Pop. Conéctate. Buenas tardes.

0: Sigues en Match 90.1 más pop. Conéctate, escuchemos Midnight Sun de Sarah Larson. 194 canciones en el día. Mi Matcher, Ariana Grande acaba de sumar un récord más a su carrera gracias a su nueva canción. Vamos a platicar de esto a las 4 de la tarde.
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2: En este viernes en Match 12 de junio a las 4 en punto. ¿Qué tal? ¿Cómo andamos? Matcher, espero que no se te hayan mojado tus zapatos con la lluvia. Yo sí me mojé. Estábamos en nuestra escudería Match y de repente cayó el aguacero. Matcher, ¿qué tal? ¿Cómo andamos? Espero que todo bien. Tenemos buen chismecillo. Yo soy Giselle Navarrete y te voy a estar acompañando hasta las 6 de la tarde. Que Matcher, la nueva rola de Ariana Grande, Hey That I Made You Love Me, acaba de convertirse en uno de los estrenos más importantes del año. Platicamos de esto pronto.

Match 90.1 más pop. Conéctate, escuchamos Break Free de Ariana Grande y Sed. Que mi matcher, qué locura de verdad lo que está haciendo Ariana Grande, que debutó en el número uno de una de las listas musicales más importantes de Estados Unidos con la canción Hey That I Met You, Love Me. Soy Isel Navarrete, te acompaño hasta las 6 de la tarde. Matcher, está genial porque gracias a este estreno, Ariana Grande acaba de alcanzar la impresionante cifra de 10 canciones que han llegado en primer lugar de esta lista, y ya con eso se convirtió en una de las artistas pop más exitosas de su generación. Esta canción es el primer adelanto de su próximo álbum Petal, que ya se estrena el 31 de julio. Yo la verdad estoy muy emocionada porque es como un regreso triunfal de parte de Ariana Grande después de estar un tiempo pues apartada de escenarios, apartada de grabar algún álbum. Así que la neta, 10 de 10, mi matcher. ¿Qué te parece si seguimos con más música de un artista match que también recientemente justo hizo un gran estreno de un álbum? Se llama The Romantic. Y esta canción es muy romántica también. Risk It All de Bruno Mars en la rola número 198 del día. Sonando aquí en Match 90.1 más pop. Conéctate.

0: Sigues en Match 90.1 más pop. Conéctate, escuchamos Blinding Lights de The Weeknd. 199 canciones sonando el día de hoy. Mi Match reparte el 18 y el 19 de septiembre porque tenemos un evento en vivo desde Las Vegas. Desde Las Vegas tú lo vas a poder escuchar aquí en tu radio, solamente en el 90.1. Así que muy pendiente porque a las 4 con 25 minutos te voy a contar todo.
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5: Matchers, que tengan un excelente camino. Vamos con toda la información para que no se queden atorados en el tráfico.
2: Tráfico lento.
5: En Avenida 31 Oriente, de la Avenida 16 de Septiembre al Boulevard 5 de Mayo. Vamos lentos en la calle Fresnos, a la altura del circuito Juan Pablo II. Con asentamientos en Avenida 15 de Mayo, entre la calle Agua Verde y el Boulevard San Felipe.
2: Carga que avanza.
5: Sobre Avenida 68 Poniente, de la calle 17 Norte y hasta la Diagonal 9 Norte. Tránsito ligero en la calle 17 Sur, de la Avenida 21 Poniente a la Avenida 5 Poniente.
2: Clima.
5: 21 grados.
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Estás en Match 90.1 más pop. Conéctate, escuchamos She Will Be Loved de Maroon 5. Mi Matcher, vamos a tener la transmisión del evento más importante de la música, la iHeartRadio Music Festival. Soy Giselle Navarrete, te acompaño hasta las 6 de la tarde. El 18 y el 19 de septiembre desde el T-Mobile Arena en Las Vegas vamos a tener este festival de música donde vamos a tener a nuestros artistas Match, BTS, Sarah Larson, Cardi B, Benson Boone, un montón de artistas que van a estar por allá y tú vas a poder escuchar este festival de música totalmente en vivo aquí en el 90.1 a través de toda la cadena Match y también por la app de iHeartRadio. Así que no te lo pierdas, 18 y 19 de septiembre. Te dejo con más música, la rola que nos hace saber, Matcher, que no somos difíciles de amar. Esto se llama So Easy to Fall in Love de Olivia Dean aquí en Match 90.1 más pop. Conéctate.

estás en Match 90.1 más pop. Conéctate, acabamos de escuchar Ride the 21 Pilots. A mí me gusta mucho esa canción, Match. La neta de la neta, 10 de 10 con esta rola de nuestros grandes artistas, Match. Oye, mi Match, a ver, ¿ya estás listo para saber cuál es la canción del viernes en Match? ¿Estás listo para saberlo? Soy Isel Navarrete y te acompaño hasta las 6 de la tarde. Perdón por casi dejarte sordo por aquí. A ver, Match, ayer te di la dinámica para que tú votaras por la canción que más nos pusiera a cantar, a bailar, todo en este bonito viernes en Match. Las opciones de canciones eran Oops, I Did It Again de Britney Spears, contra nada más y nada menos que Beauty

tú ya votaste, Matcher, a través de mi Instagram. Fue que tú tuviste esta gran votación, arroba Giselle Navarrete guión bajo. Allá te dejé la votación y, Matcher, ¿estás listo para saber qué canción fue la ganadora? Pues, mi Matcher, a ver, ahí te va. Oops, I Did It Again de Britney Spears tuvo 43 votos. Y la rola ganadora fue Beauty and a Beat de Justin Bieber y Nicki Minaj, con nada más y nada menos que 67 votos, Matcher. Es una locura. La semana pasada tuvimos un empate entre nuestras rolas. Ambas tenían entre 35 votos. Las dos tenían 35. Esta vez lo superpasó casi al doble Beauty and a Beat de Justin Bieber y Nicki Minaj. 67 votos a esta gran rola. Así que, mi Matcher, muchas gracias por haber participado en esta dinámica. Ya sabes que cada jueves la vamos a tener aquí. Así que muy pendiente para que la siguiente semana tú participes y ya estés votando por tu canción favorita. Síguenos en todas las redes sociales también como arroba matchmxfm. En Instagram nos encuentras como arroba matchradiohq. Y bueno, vámonos con el ganador de esta semana, Justin Bieber. Llega en la canción número 203 del día de hoy con esto que se llama Daisy, sonando aquí en Match 90.1 Más Pop. Conéctate.

0: Estás en Match 90.1 más pop. Conéctate y escuchamos Daisies de Justin Bieber, la canción número 203 del día de hoy. Mi Matcher, en una hora tenemos el especial de BTS por su aniversario número 13. Así que muy pendiente porque te voy a dar toda la información a las 4:49.
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3: 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Conduce con cuidado mientras te comparto toda la información vial.
2: Tráfico lento.
3: En Avenida 15 de Mayo, entre la calle Agua Verde y el Boulevard San Felipe, se complica el avance de Avenida 31 Oriente entre la Avenida 16 de Septiembre y el Boulevard 5 de Mayo, con asentamientos en la calle Fresnos a la altura del circuito Juan Pablo II.
2: Carga que avanza.
3: La encontramos en la calle 7 Sur de la Avenida 27 Poniente a la Avenida 37 Poniente.
2: Buen avance.
3: Aprovecha Avenida 70 Poniente entre la calle 13 Norte y la calle 23 Norte y con circulación constante en Avenida Aquiles Cerdán entre la Avenida Eduardo Cuemerlo y la calle Guadalupe Victoria.
2: Clima.
3: 21 grados. 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
1: Hasta las 6 de la tarde, hoy en punto de las 6 de la tarde, o sea, falta una hora y cachito, Matcher, vamos a poder escuchar y vivir por toda la cadena Match y por la app de iHeartRadio, el especial del BTS Festa 2026, que es este festival el más importante, donde celebramos los 13 años de carrera de BTS. Así que ya sabes, hoy a las 6 pm vamos a tener este gran e importantísimo especial, así que no te lo vayas a perder por nada del mundo. Te dejo con más música, llega New Religion con Bibi Rexha y Faithless, la canción número 207 el día de hoy, sonando aquí en Match 90.1, más pop, conéctate.

0: Match 90.1 más Pop. Conéctate, escuchamos New Religion, Bibi Rexha y Faithless. Mi Matcher, nuestra artista Match, Olivia Rodrigo, estrenó el álbum más esperado de toda su carrera. Y si aún no lo has escuchado, pues yo te quiero contar todo en exclusiva, justamente a las 4:57.
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3: ¿Qué onda, mi matcher? Oye, ¿qué crees? Ya es nuestra última hora juntos, pero eso no quita, matcher, que nos la vamos a pasar súper increíble. Y además, hay muy buen chismecito en esta última hora que vamos a estar juntos. Soy Giselle Navarrete y mi matcher, vamos a empezar con lo de Olivia Rodrigo, que acaba de lanzar su tercer álbum de estudio y ya se está hablando muchísimo de esto en redes. Vamos a platicar completamente a las 5:05 minutos de cómo está formado el álbum, todas las primeras impresiones. Así que, matcher, muy pendiente. Espero que estés teniendo una excelentísima tarde. Ay,

Estás en Match 90.1 más pop. Conéctate, escuchamos Pump It the Black Eyed Peas. Mi Matcher ya está aquí, el nuevo álbum de Olivia Rodrigo, You Seem Pretty Sad for a Girl So In Love. Soy Isel Navarrete, te estoy acompañando hasta las 6 de la tarde. Después de semanas, ya por fin se estrenó su tercer álbum, que también es uno de los más esperados del año, Matcher. Era uno de los más esperados del año. Tiene 13 canciones y pues nos habla de muchos temas: el amor, la ansiedad, la inseguridad, todas estas emociones que a veces aparecen, incluso cuando ya una relación está como súper seria. Si pasa, Matcher. A mí la canción que hasta ahora más me ha gustado es Stupid Song, la segunda canción de este álbum. Me encanta porque empieza como muy normal, muy tranquila, y el final empieza así bombardeando con ritmos increíbles. La neta, mi canción favorita hasta ahora. Puede ser que cambie, porque ya he escuchado el álbum dos veces, Matcher, imagínate. Una de las mayores sorpresas de este proyecto fue una colaboración que ella tuvo con uno de los integrantes de la banda The Cure, precisamente con Robert Smith, la única colaboración que ha tenido en su carrera y que ahora la tenemos en este álbum. La neta está muy muy padre, y esta es como una nueva etapa en la carrera de Olivia Rodrigo. Esperemos que venga con muchas más sorpresas, un tour a lo mejor estaría genial. Así que Matcher, yo ando muy contenta y es por eso que nos vamos a escuchar una canción de este nuevo álbum de Olivia Rodrigo. Es la canción número 211 del día de hoy, se llama Drop Dead, y ya la escuchas aquí en Match 90.1 más pop. Conéctate.

0: Sigues en Match 90.1 más Pop. Conéctate, escuchamos Break My Heart de Dua Lipa, 213 canciones el día de hoy. Mi Matcher, tenemos nuestros proyectores Match súper listos para que tú puedas vivir la gran fiesta del fútbol. Veas películas, series, ¿cómo te lo puedes ganar? Te lo digo a las 5:24 y también te anuncio quién fue nuestro ganador de esta semana.
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0: Matchers, que tengan un excelente camino. Vamos con toda la información vial.
1: Tráfico lento.
0: En Avenida 10 Oriente Poniente, entre la calle 6 Norte y la calle 5 Norte. Vamos a avanzar lentos en Avenida 135 Poniente, entre la calle del Trabajo y la Avenida 3 Sur. Con asentamientos en Avenida 39 Oriente, de la calle 12 Sur y hasta el Boulevard 14 Sur.
1: Carga que avanza.
0: En la calle Tehuacán Sur, de la calle Petlalcingo a la Avenida Matamoros. Tránsito ligero en la calle 23 Sur, de la Avenida 41 Poniente a la Avenida 31 Poniente.
1: Clima.
0: 19 grados. El tráfico está detenido. Revisa nuestro X en @tráficopuebla. Encuentra alternativas viales e información actualizada de lo que sucede en las calles. 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

Estás en Match 90.1 más Pop. Conéctate, acabamos de escuchar Lose Yourself de Eminem y después I Just Might de Bruno Mars. Matcher, listo para que puedas participar por nuestros increíbles mini proyectores Match. Soy Isel Navarrete y te estoy acompañando hasta las 6 de la tarde. En esta fiesta futbolera queremos que tú puedas ver tus proyectos, bueno, tus partidos en estos proyectores increíbles. Y no solamente vas a poder ver los partidos, también vas a poder ver películas, series, la tele, todo Match. Así, aparte en gigante, porque tienes tu proyector Match. Oye, aparte cada semana nosotros tenemos personas ganadoras. ¿Quieres saber quién fue nuestro ganador de esta semana? Nada más y nada menos que Ismael Ortiz. Muchas felicidades, Ismael. Gracias por estar participando. Mi Matcher, si tú participaste y esta semana no ganaste, no te preocupes, porque todavía vamos a tener más el siguiente viernes en Match, y el siguiente, y el siguiente, y así todo el mes de junio. ¿Cómo participas? Desde nuestro Instagram, @matchradiohq, tienes que irte a nuestra primera foto, así la primera foto que tú veas en el perfil, y vas a comentar, quiero mi proyector. Jeez, quiero mi proyector. Con eso yo te voy a mandar mensaje, me voy a poner en contacto contigo para pasarte nuestro registro, y una vez que lo tengas ya vas a estar más que participando para llevarte estos mini proyectores Match. Así que corro de una vez, @matchradiohq, y te dejo con más música. La canción número 215 del día se llama Bad Guy de Billie Eilish, sonando aquí en Match 90.1 más Pop. Conéctate.

0: Sigues en Match 90.1 más pop. Conéctate, escuchamos Stumbling in the Sireal, la canción número 218 del día de hoy. Mi Matcher, en menos de una hora tenemos el especial, muy especial, para el aniversario número 13 del grupo K-Pop BTS. Así que muy pendiente porque te doy todos los detalles a las 5:48.
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3: Que pases un excelente fin de semana. Fue un gusto acompañarte. Vamos con el último reporte vial de la tarde.
2: Tráfico lento.
3: En Avenida 39 Oriente, de la calle 12 Sur y hasta el Boulevard 14 Sur. Vamos lentos en Avenida 10 Oriente Poniente, de la calle 6 Norte y hasta la calle 5 Norte. Y los asentamientos complican tu circulación en Avenida 135 Poniente, entre la calle del Trabajo y la Avenida 3 Sur.
2: Carga que avanza.
3: La encontramos en Avenida 105 Poniente, de la calle Tamaulipas a la calle 7 Sur.
2: Buen avance.
3: Aprovecha la calle 17 Norte, de la Avenida 6 Poniente a la Avenida 24 Poniente. Y con circulación constante camino real a Cholula, entre calzada Zabaleta y Boulevard Atlixco.
2: Clima.
3: 18 grados y esperamos una temperatura mínima de 13 grados. Conduce con cuidado ya que llueve en varios puntos de la ciudad. 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

Sigues en Match 90.1 más pop. Conéctate, escuchamos a Pitbull con Feel This Moment. Mi Matcher, estamos a unos minutos de que inicie nuestro bonito especial de BTS. Soy Giselle Navarrete, te acompaño hasta las 6 de la tarde. Justo ahorita a las 6 en punto, tú vas a poder escuchar el BTS Festa, que es el festival más importante donde se celebran cada vez un aniversario de BTS. Este año estamos celebrando 13 años de trayectoria, va a estar genial. Muchos momentos importantes de la banda, obviamente canciones geniales, así que no te lo pierdas porque en punto de las 6 de la tarde vas a poder escuchar este gran especial. Matcher, vámonos con más música, el más reciente estreno de Ariana Grande. Esto se llama Hate That I Made You Love Me, la canción número 219 del día de hoy, sonando aquí en Match 90.1 más.

0: El día de hoy, mi Matcher, muchas gracias por dejarme acompañarte hasta ahorita que ya nos van a dar las 6. Y en unos minutos inicia el especial de BTS, así que por favor disfrútalo mucho. Y ya después a las 7 llega Hannah contigo para estar hasta las 10. Nosotros nos escuchamos mañana en punto de las 6 de la mañana. Hay cambios, ya sabes, de repente pasa. Entonces mañana muy tempranito, Matcher, por aquí vamos a andar. Excelente día, que tengas un gran viernes en Match. Pásala fenomenal, ten mucho cuidado porque todavía llueve en algunas partes de la ciudad y no es cualquier lluvia, Matcher, está fuerte, así que por favor con mucho cuidado. Que te vaya muy bien, ten una excelente tarde y sigue disfrutando de las mejores canciones aquí en Match 90.1 Más Pop. Conéctate.
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